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1: 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Radio.
6: Margarina o mantequilla. Aunque pueden parecer iguales y usarse para preparar muchos alimentos, tienen diferencias importantes.
7: Su origen, composición y características no son las mismas. Por eso, antes de elegir, infórmate con el estudio de calidad que Profeco les hizo a estos productos.
6: Y en la sección Consuminis, descubrirás una nueva forma de consumir sin tener que gastar. Intercambia, juega y comparte.
7: Una forma sencilla de aprovechar todas esas cosas que hace mucho ya no usas, que están en buen estado y que otra persona puede estrenar.
1: Revista del Consumidor.
6: El Laboratorio Nacional de Protección al Consumidor analizó 43 productos, 28 mantequillas y 15 margarinas para conocer su calidad y verificar que cumplan con la información que ofrecen.
7: Pero antes de conocer los resultados, la química Margarita Gómez Sánchez nos explica qué diferencia una mantequilla de una margarina.
8: Hola, ¿qué tal? Soy la QFB Guadalupe Margarita Gómez Sánchez y estamos en el Laboratorio Nacional de Protección al Consumidor. Y aquí realizamos el estudio de calidad de margarinas y mantequillas. Bueno, una de las grandes dudas que surge como consumidores es la diferencia entre mantequillas y margarinas. Fundamentalmente es el origen de sus grasas. Las mantequillas provienen de leche, básicamente de crema de leche, y en este caso pues son grasas saturadas, por lo mismo. Tienen un aproximadamente de 80% de grasa. Pero bueno, también podemos encontrar algunas vitaminas como la A, la E, la D y calcio. En cambio, por ejemplo, las margarinas, su origen es vegetal. Provienen sus grasas de aceites vegetales. Pero para que puedan tener la consistencia que conocemos, necesitan llevar un proceso. En ese proceso, algunos de nuestros productos pueden llegar a presentar grasas trans. Aunque bueno, la otra contraparte es que llegan a tener un 60% de grasa.
6: Se analizaron 28 mantequillas y 15 margarinas. La mayoría declara que no contiene sal.
7: ¿Qué pruebas se aplicaron?
8: Las pruebas que se realizaron fue información al consumidor, contenido neto, cantidad de agua, la cantidad de grasa, el tipo de grasa, la cantidad de sal presente y en este caso también el contenido energético que proporciona.
6: Se revisó que cumplan con los requisitos de información comercial y que esta sea verdadera. Deben indicar, entre otros,
2: marca,
7: Denominación. Contenido neto. Lista de ingredientes. Fecha de caducidad. Alérgenos. Y leyenda de conservación.
9: Pasaron por la báscula, pero ¿para qué se realiza esta prueba?
7: Para comprobar que el producto contenga la cantidad indicada en su etiqueta. Las personas consumidoras tienen derecho a recibir información clara, veraz y comprobable.
9: Otro punto importante fue conocer qué tipo de grasa contienen.
7: Al ser la grasa el ingrediente principal y el elemento que determina si un producto puede llamarse mantequilla o margarina, se verificó que correspondiera con su denominación, grasa de leche en las mantequillas y aceites vegetales en las margarinas.
9: También se revisó el contenido de sodio. Aunque es un mineral necesario para el organismo, consumirlo en exceso puede relacionarse con problemas de salud.
7: ¿Y qué hay del aporte calórico?
9: De manera informativa, se calculó su contenido energético tomando como referencia que cada gramo de grasa aporta 9 kilocalorías.
7: Estos fueron los resultados.
8: Los resultados obtenidos en general fueron buenos. En este caso cumplieron con el contenido neto, el tipo de grasa, la cantidad de grasa, la cantidad de sal. Salvo un producto que a lo mejor no cumplió con la cantidad necesaria para poderse denominar como margarina. Pero bueno, vamos a ver los resultados para que ustedes tomen sus propias decisiones.
9: Dos productos de la marca Lurpak se denominan mezcla de mantequilla con aceite de canola. Al no corresponder a una mantequilla o margarina, no cuentan con un estándar de calidad específico que los regule.
7: Un producto de la marca Gloria no debería llamarse mantequilla porque no cumple con el mínimo de grasa requerido por el estándar de calidad.
9: Y un producto de la marca Table Made no tiene la grasa suficiente para denominarse margarina.
7: Haz un consumo informado.
8: Algunas de las recomendaciones que podemos darles al momento de que ustedes van a hacer sus compras es que chequen que realmente su producto esté en refrigeración, que esté el envase en condiciones óptimas, que la fecha de caducidad está en tiempo y al tiempo de uso que le vayan a dar. También decidir si su producto que van a consumir lo necesitan con sal o sin sal, de acuerdo a lo que van a preparar. En este caso también es importante que cuando ustedes pongan su producto en su recipiente sartén, tenga una temperatura baja, puesto que si es muy alta puede llegar a quemarse o tomar coloración o sabor desagradables.
9: Recuerda que tanto la mantequilla como la margarina son productos con alto contenido de grasa. Las mantequillas contienen principalmente grasas saturadas y las margarinas suelen contener grasas trans, por lo que se recomienda moderar su consumo.
7: Consulta el estudio de calidad de mantequillas y margarinas en la Revista del Consumidor en su edición impresa o digital.
9: Porque un consumo saludable empieza con decisiones basadas en información veraz.
7: Ahora te daremos unas ideas para que las niñas y los niños se diviertan y puedan tener las cosas y juguetes que desean sin necesidad de gastar.
10: Revista del Consumidor.
9: ¿Te imaginas regresar a casa con un libro nuevo, un rompecabezas o ese juguete que llevabas meses buscando sin gastar un solo peso?
7: Sí se puede. Solo necesitas algo que ya no uses y muchas ganas de intercambiar.
9: Es una gran forma de conseguir cosas que te gusten. Además de ser divertida, ayuda a cuidar tu bolsillo y también al planeta.
7: ¿Has escuchado hablar del trueque?
9: Es una opción para el consumo cotidiano, sustentable y comunitario.
7: Es un intercambio. Tú das algo que ya no usas, pero que está en buen estado, y recibes otra cosa que alguien más ya no necesita.
9: Puede ser un juguete, un libro, una historieta, una mochila, ropa que ya no te quede, o hasta un juego de mesa.
7: Por ejemplo, imagina que tus patines ya no te quedan, pero una amiga tiene el libro que tanto querías leer. ¡Los dos ganan!
9: Lo mejor es que no necesitas gastar dinero para llevarte algo nuevo a casa.
7: Organizar un trueque o intercambio es muy fácil. Invita a tus amigas y amigos y pídeles que busquen objetos que ya no utilicen, pero que todavía estén completos y en buen estado. Eso sí, hay que limpiarlos hasta que luzcan bonitos.
9: Recuerda que un buen intercambio debe ser justo. Entrega únicamente cosas que tú también aceptarías recibir.
7: Además de divertirse, estarán dando una segunda vida a muchos objetos que, de otra forma, podrían quedarse olvidados en un cajón.
9: Eso ayuda a generar menos basura, aprovechar mejor los recursos y consumir de manera más responsable.
7: Y quién sabe, quizá descubras un libro que se convierta en tu favorito, un rompecabezas que nunca habías armado o ese juguete que llevabas tiempo buscando.
9: Porque no siempre lo mejor es comprar algo nuevo. Muchas veces, compartir e intercambiar también es una gran opción.
7: Eso sí, para organizar el trueque, pide el apoyo de una persona adulta de confianza.
9: Reunirse, jugar, compartir y cuidar el planeta.
7: Todo al mismo tiempo.
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10: Revista del Consumidor.
9: En la edición 593 de la Revista del Consumidor, tenemos contenidos para todos los gustos. Y si quieres darte un chapuzón, consulta nuestra sección de Brújula de Compra.
7: Recabamos los precios de acceso a parques acuáticos o balnearios ubicados en 9 entidades del país para conocer los costos y características de los servicios incluidos en pases de un día, sin hospedaje.
9: Si tienes una queja de algún proveedor de bienes o servicios, recuerda que en el teléfono del consumidor atendemos tu queja o denuncia.
7: Llámanos al 5555-688722. Procuraduría Federal del Consumidor. 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
1: ¡Buenas! ¿Cómo amaneció la raza? Oye, ¿cómo amaneciste tú, Roy? ¿Andas bien ronco? Oigan, buenos días, saludando a toda la gente exitosa que ya está por salir de su casa. Ya cantó el gallo, que ya están alistando todas sus cosas para salir a trabajar, para salir al gimnasio, al CrossFit. Extraño el CrossFit, déjenme les confieso, les digo que sí lo extraño. Pero bueno, vamos a tomarnos un descansito. Un saludando a toda la gente, vamos a ver quién está ya en el grupo del Despertador. Oigan, ya estoy saludando ahí, ¿eh? Ya les puse buenas, buenas. Ya saben que pueden escribirme al 8182565150 para estar en más en comunicación, para desearnos los buenos días y para que participes, porque más adelante vamos a tener el tema del día. Pero no lo es todo, ¿eh? Porque mira, yo estoy checando aquí y el día de mañana, miércoles... Ay, ¿dónde están los boletos? Ay, ching, ya les dije algo, ya les di una pista. Ya les di una pista, efectivamente. El día de mañana... Ay, no, espérame, déjame lo confirmo, no vaya siendo. El día de mañana, efectivamente, tenemos pase doble para Cabá en concierto aquí en Monterrey este próximo 22 de agosto, pero es el día de mañana, apláquense, es el día de mañana, ahorita no. Pero para que te prepares y tengas ahí a la mano el número de teléfono del Despertador, que es el 80-010-80-881, para que estés en comunicación con el Gritón de las Mañanas. Ya sabes que Roy Vélez transmitiendo desde la cabina más exitosa. Nos toca abrir, nos toca levantar cortinas, prender focos, despertar al guardia. No es cierto, ya estoy bien despierto, mande. Oigan, pero tengo una noticia que decirles. Estamos bien emocionados aquí en la cabina de Globo 88.1. Ponme redobles, amigo. Porque que no saben quién me acompaña el día de hoy en cabina. Estamos emocionados todos. Porque es el regreso. El reencuentro. Efectivamente. Ya está aquí. Ya llegó. Y llegó para quedarse, ¿eh? Y agárrense. Agárrense. Porque ya llegó. ¡El buen Ricky! Amigo, háblale al grupo, que venga. Bienvenido, Ricky. Nuevamente reincorporándote a tus actividades. Nos da mucho gusto que estés de regreso, que estés... pues yo te veo con un semblante bien alivianado, amigo. Te veo bien pues, bien repuesto, bien pila. Y qué bueno, gracias a Dios lo tenemos de vuelta aquí. Sí se pudo, se logró. Lo mandé traer desde Timbuktu, porque ya dije, no. Aquí, mira, si vieras, pobre Mónica Cruz, siempre nos preguntaba, oye, mi buen Ricky, no, oye, Roy, el Ricky. Y yo, Moni, vas a ver que aquí lo vamos a tener de regreso. Y se logró, señoras y señores. Aquí lo tenemos en cabina. Pero bueno, ahora sí, a lo que nos truje Chencha. Ahora sí, esta programación va a llevarse a cabo por, ahora sí que el original, el del desde el inicio, Ricky. Así es que esta canción va por parte de él para todos ustedes, para despertarnos en esta mañana. 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
1: 6:38 de la mañana. Buenos días a toda la gente que apenas está sintonizando la estación más exitosa de este lado. Te saluda el buen Roy Vélez. Ya regresó el buen Ricky. Aquí lo tenemos ya programando de buen operador. Los operadores de Globo, solamente ellos saben hacer magia, no sé cómo le hacen. Necesito que me avienten ese tip. Pero bueno, ahora sí les tengo una noticia porque ya llegó. Ya está aquí, va llegando, justamente va entrando aquí a la puerta. No sé cómo entra el señor. No sé cómo entra porque ni siquiera tiene gafet. ¡Fuerte el aplauso! ¡Él es Roy Filósofo! Buenos días a toda la gente del Despertador. Ay, me encanta esa música. Dingui, lilingui, lilingui, lingui, lingui, lingui, lingui, lingui. Señor, por favor, apláquese. Usted viene desde Juárez a decir un mensaje para toda la gente del Despertador. Apláquese, por favor, tome asiento y el micrófono que guste tomar. Muchas gracias, Roy. De este lado te está saludando Roy Filósofos. El día de hoy vengo, pues, a decirles un mensaje. Hoy es martes y recuerda que no necesitas tener todo resuelto para seguir avanzando. Ando, ando, ando, ando. Apláquese, señor, por favor, concéntrese. A veces un pequeño paso con actitud vale más que quedarse esperando el momento perfecto. Sonríe, agradece lo que tienes y confía en cada esfuerzo de hoy que te acerca a tus metas. Que este martes esté lleno, lleno, lleno de buenas noticias, de personas que sumen a tu vida y de muchos motivos para terminar el día con una gran satisfacción. ¡Ánimo! Hoy puede ser un gran día si tú decides hacerlo así. ¡Fuerte el aplauso para Roy Filósofos! Señor, bienvenido al programa. Una disculpa que nada más lo tenemos esta sección y usted se regresa hasta Juárez y luego viene en Uber, señor. Viene en taxi. No te preocupes, Royce. Para eso estamos. Me encanta tu programa y la gente de Tu Despertador. Aunque nos despiertes bien temprano, 6 de la mañana. ¡Qué bárbaro, mijo! Échate un sueñito. Fuerte el aplauso para Roy Filósofo. Muchísimas gracias, señor. Oigan, sigues escuchando El Despertador. Vámonos a música y volvemos.

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1: 6 de la mañana con 52 minutos. Estamos por finalizar la primera hora del despertador. Oye, pero ¿qué onda? Tenía olvidado a la gente del grupo. Vamos a escucharnos. Buenos días. Mira, mandó primero buenos días. A ver, vamos a ver quién fue. Ceci Matus. A levantarse, buenos días. Dice, hoy están flojitos. Sí. Hoy están de vacaciones, pusieron por ahí también. Vamos a ver quién mandó mensaje de voz. Hola, hola, Víctor Ábalos.
2: Buenos días, Roy. Buenos días a toda la gente.
1: Buenos días.
2: Madrugadora. Y claro que sí, bienvenido, Ricky, otra vez.
1: Eso.
2: Aquí al despertador. Despierten, despierten, miren que ya amaneció.
1: ¡Aliviánense!
2: Ya se metió. ¡Ánimo! Cuídense mucho, pónganse bien, como sus verduras.
1: ¡Ánimo!
2: ¡Vámonos!
1: ¡Eso!
3: Buenos días, gente bonita del despertador.
1: ¡Buenos días!
3: Todavía ando de vacaciones.
1: ¡Ay, qué padre!
3: Aquí, escuchando al buen Roy. Y les dejo la frase de esta semana.
1: A ver.
3: Que la vida nunca deje de asombrarte con sus milagros. Que esta maravillosa semana esté llena de alegrías, paz y felicidad. Buenos días a todos, que sea una semana bien bendecida.
1: ¡Eso! También Rosy dice, buenos y bendecidos días. Dios lo bendiga, Ricky. Bendito Dios que ya estás bien, que sigas saludando a todos. Ah, que sigas así, saludos a todos. Les digo que mi dislexia. ¿Quién más? Karen dice, buenos días, Clau Jazz. Hola, hola. Vamos a escuchar a Clau.
4: Buenos días a todos. Aquí Claudis Filósofos. Solo para recordarles que hoy es martes de frutas y verduras. A comprar sus despensas.
1: Se les está pegando a lo de este señor. Ay, este señor de Rey Filósofos. Humberto Garza dice, muy buenos días, excelente noticia que ya estés de vuelta. El buen Ricky, saludos y bendecidos días para todos. ¡Ánimo! Ricky, la gente te sigue felicitando porque ya estás de regreso. Que le eches muchas ganas y bien emocionados todos. Chris también aquí dice, bienvenido Ricky.
5: Bienvenido Ricky, esperemos que te lo pases muy bien este día que ya volviste. Y soy Yeshua, el de los picos de mi papá.
1: ¡Ea, el picos! Oye, mucha gente bien emocionada porque ya está el Ricky. Oye, ya lo tenemos aquí, de regreso. Pero ahora sí, pongan mucha atención, porque esta mañana, para que me mandes tu nota de voz, el tema es, ahí va, vamos a ver, porque todos tenemos opiniones diferentes, ¿eh? El tema es, ¿qué objeto nunca prestas y por qué? Ricky ahorita me acaba de decir, oye, cosa que nunca presto y por qué, que es muy valioso y que es cierto, yo también procuro no prestarlo, que es el cargador. El cargador, amigo, porque lo se lo llevan y ya no vuelve. Ya mejor cómprate uno extra y ese va a ser el que prestas. Ocupas, tengo este, el extra, el genérico, pero ahí está. Mándame tu nota de voz diciéndome, ¿cuál es ese objeto tan valioso para ti que nunca prestas y por qué? Vamos a escuchar.
6: Oye, Roy, yo lo que nunca presto,
1: a ver,
6: es al novio, porque no tengo.
1: Oye, pero porque no tiene, pero si tuviera, lo prestaría. ¡Ándale! Ah, vamos a escuchar. ¿Mandé? Ah, ok. Vamos a escuchar lo que sigue diciendo la gente. Mándame tu nota de voz, 8182565150, o márcame, ¿por qué no? Porque más adelante viene el mix de Ricky, efectivamente, en la segunda hora, para que no te lo pierdas. Ya sabes que puedes escribirme. Dice Ricky, ¡achís, sí, ese! ¿Cómo? ¡Ándale! Lo agarré desprevenido. Pero bueno, mándame tu nota de voz, 8182565150. Vámonos con música, volvemos más al ratito, no te despegues. ¡Ah, llamando mensaje a la Karen! Vamos a escucharle a Karen y nos vamos.
7: ¡Hola!
1: ¡Hola!
7: Pues yo, obviamente, para muchas personas esto va a parecer muy obvio, pero hay gente que sí lo hace y guácala. Nunca presto mi cepillo de dientes.
1: No.
7: Es pecado. ¡Qué asco! Pero a mucha gente lo hace.
1: ¿Cómo?
7: Y otra cosa que no presto, porque también por higiene, son mis labiales. Y aparte porque son caros. Entonces, no, no señor, ese no te lo presto. Por eso le digo a mi novio que cada beso le cuesta como $4. Saludos.
1: Carísimos de París. Oye, también una cosa que no se presta, yo digo que son las sudaderas. ¿Tú prestas una sudadera en tiempo de frío? No, hombre, ya no vuelve. ¿A poco no? ¿A poco no les ha pasado? Pero bueno, mándame tu nota de voz, vámonos con música y volvemos. Estás escuchando El Despertador a través de la estación más exitosa. Te quedas a cargo de Shakira, se llama Rabiosa.

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1: De la mañana con 4 minutos y seguimos despertando a toda la gente aquí en Monterrey, Nuevo León. ¡Qué bárbaros, chamacos! Ya es momento de activarnos, de levantarnos. Bienvenidos a esta segunda hora del Despertador con el buen Roy Vélez. Ya sabes que te está saludando toda la semana desde la cabina más exitosa, Globo 88.1. Hoy con el buen Ricky de regreso, complaciendo a toda la gente. Más adelante viene el mix de Ricky, donde esas manos mágicas que los operadores de Globo solamente saben hacer van a formar una canción con 3 éxitos musicales. ¿Cuáles van a ser? Eso depende de ti. Ahí te va el número de teléfono, 80 010 80 881, para que marques y hagas tu petición de la canción. Yo siempre les digo que es esa canción que te pone de buenas la que vas a pedir, esa canción de la que depende tu día. Porque todo está en las primeras canciones que escuches en la mañana. Depende de eso cómo va a estar tu día, así como lo escuchas. El tema del día de hoy: ¿cuál es ese objeto tan valioso para ti que nunca prestas y por qué? Ya dijimos los cargadores, los suéter. Oye, otra cosa yo creo que son los topper. Los topper no se prestan, ¿eh? No, y luego ya llegas a la casa y no, lo primero que te dicen: ¿dónde están los topper? ¿Dónde están los topper? Ah, ya tenemos llamada. A ver, vamos a ver quién está marcando. Hola, hola.
2: Hola, Roy.
1: Hola, ¿quién habla?
2: Gael, hace mucho que no hablo.
1: ¿Cómo estás, Gael? Buenos días. ¿Qué estás haciendo, chamaco?
2: Igualmente.
1: ¿Qué estás haciendo?
2: Nada, me acabo de levantar, de hecho.
1: Ándale, qué bueno que te despiertes con el despertador y con la estación más exitosa.
2: Bueno, eso sí.
1: Oye, ¿qué canción quieres escuchar el día de hoy para más adelante ponerla en el mix de Ricky? ¿Cuál quieres? ¿Cuál? ¿Una que te ponga a bailar? De esa que dices tú, me pone de buenas, con esta me pongo a bailar. Una, ¿qué será? ¿Te gusta Ricky Martin?
2: La de Vivir, Vivir.
1: ¿Vivir mi vida?
2: ¿Eh?
1: La de Vivir mi vida.
2: La de Voy a Vivir.
1: Ándale, esa, Vivir mi vida. Te la voy a agregar al mix más adelante, al mix de Ricky. Muchas gracias por marcarnos, amigo,
2: Y a ustedes muchas gracias por contestarnos.
1: Oye, ¿saludos para quién?
2: Saludos para mi compañera de la escuela y mi amigo que no creo que escuche la radio.
1: Oye, te quiero hacer una pregunta. ¿Qué? Hablando del tema del día de hoy, ¿cuál es ese objeto bien valioso que dices, esto no lo presto porque después no vuelve? ¿Cómo que puede ser?
2: La comida.
1: Ah, la comida no se presta, esa no. Oye, muchas gracias por marcarnos, tenemos otra llamada. Gracias. Hola, hola. ¿Quién habla? De aquí para allá, Roy, de allá para acá, ¿quién? Hola, ¿quién habla?
3: Yeshua.
1: Hola, Yeshua, ¿qué estás haciendo tan temprano?
3: Pues aquí estamos, es que te acuerdo, soy cooking en realidad.
1: ¿Mandé?
3: Pero aquí estoy, o sea, pues como hablo, es que me la estoy pasando hoy aquí tempranito llevando a mi hermana.
1: ¡Órale! Oye, pues tú también, ¿por qué no? Una canción de una vez para ponerla más adelante en el mix de Ricky.
3: ¿Sabes que me pueden poner la de Fría de Enrique Iglesias?
1: La de Día de Enrique, Fría de Enrique Iglesias.
3: Sí.
1: Claro que sí. Oye, ¿saludos para quién?
3: Para todos los que están aquí en esta radio y pues que se va a pasar bien Ricky si ya llegó hoy.
1: Eso, todos felicitando al buen Ricky. Oye, yo te quiero hacer una pregunta. ¿Cuál es ese objeto que dices tú? No, este no lo voy a prestar porque luego no me lo regresan.
3: Tengo 2 objetos.
1: A ver, ¿cuál es el primero?
3: No voy a prestar mis colores porque siempre cuando se los presto me los pierden.
1: Y se te descompletan.
3: Y el segundo son varios recuerdos que tengo de León o de mis amigos.
1: A ver, ¿cómo cuál es el segundo?
3: O sea, el segundo son así como regalos que me dieron en momentos especiales.
1: Ándale, si esas cosas no se prestan. Oye, no, las cosas que te regalan, no, esos son muy valiosas, ¿verdad que sí?
3: Sí.
1: Eso. Oye, muchísimas gracias por marcarnos. Que tengan un exitoso día, ¿va?
3: Sí, esperemos que ustedes también, ¿va?
1: Muchas gracias, bye bye.
3: Bye.
1: Oye, seguimos escuchando a la gente que dice, ¿cuál es ese objeto valioso? A ver.
4: Hola, buenos días, Roy. Buenos días, grupo.
1: Buenos días.
4: Yo creo lo que nunca prestaría, aparte de mi maquillaje, mis labiales, son mis termos de café o de agua. Claro. Esos jamás los prestaría.
1: Oye, son muy
4: valiosos.
1: Excelente
4: martes para todos.
1: No, hombre, me cuelgan si yo llego sin uno de los termos. Es que Ricky y yo creo que somos de los que más cargados llegamos aquí en MBS. Traemos que la lonchera, que el termo del café, el del agua, el del jugo verde, no, hombre, de todo. Pero bueno, de esta manera estamos arrancando la segunda hora del despertador. Quédate escuchando la estación más exitosa, ya te la sabes, Globo 88.1, donde hay éxitos todo el día.

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1: Seguimos en El Despertador, señores y señores. Ya es momento de activarnos, ¿eh? Ya estamos en la segunda hora de este programa. Así es que es momento, si tú ya vas manejando, que manejes con mucha precaución, que tú ya estés más que listo, con tu camisa bien planchadita para ir a la oficina, tus zapatos bien boleados, para arrancar este martes. Estamos casi, casi a mitad de semana y bueno, pues échale todos los kilos, ¿eh? Hoy les estoy preguntando a la gente, ¿cuál es ese objeto bien valioso para ti que dices, esto no lo presto porque ya no vuelve? Vamos a escuchar a la gente.
2: Nunca debes de prestar.
1: A ver.
2: Son los libros, sobre todo los libros que para ti tienen un motivo muy especial. Esos no se prestan porque nunca regresan.
1: ¡Ándale! Los
3: no,
1: libros.
3: ¿Sabes otra cosa que no presto?
1: A ver.
3: Mi celular. Ay. No, señor. O mi...
1: Me prestas tu celular y te doy 100 pesos. Ah. No, eso no lo acepte nunca, ¿eh?
3: ChatGPT, imagínate qué oso que vean ahí mis conversaciones. Pero bueno, ay, Roy, compláceme con una canción antes de entrar a la oficina, la de Amor de Papel.
1: Amor de Papel, ya tenemos la tercera. Claro que sí, ahorita te la agregamos, guapísima.
3: Gracias, buen día a todos.
4: Buenos días, Roy.
1: Buenos días.
4: Buenos días a toda la gente bonita del Despertador.
1: Eso.
4: Pues, referente a lo del tema del día de hoy, Roy, lo que yo nunca prestaría ni presté...
1: A ver...
4: Son los tenis. Porque no, hombre, se los prestas para una ocasión y se adueñan de ellos y ya no vuelven.
1: No, hombre, deja tú.
4: Saluditos.
1: Regresan.
4: Y bonito día para todos.
1: Regresan con champiñones.
4: Y para el mix de Ricky no se me pueden complacer con la de Procura.
1: ¡Ándale!
4: Saluditos.
1: Tenemos una más para el mix de Ricky.
5: ¿Qué onda, Roy? Buen día. Buen día, Ricky. Qué gusto que estés de regreso. Y pues, objeto valioso que nunca presto, mi celular. Porque pueden ver mensajes inapropiados.
1: Oye, sí, hay muchas cosas que no debemos de prestar, oye. Pero bueno, antes de continuar con el tema, hemos llegado al mix de Ricky. Efectivamente, donde varias canciones se convierten en una sola. Como solamente los operadores de Globo saben hacer esa magia de convertir varias en una sola canción. Esto es el mix de Ricky. En estos momentos yo le digo, Ricky, haz lo tuyo.

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1: Siete con 43 de la mañana y seguimos despertando a todo Monterrey. ¡Hola, hola! Ya estamos más que listos, más que despiertos para iniciar este martes como se debe y espero tú también estés igual que nosotros, ¿eh? Bien puesto. Pero ahora sí, pon mucha atención porque ya sabes que yo siempre te traigo como una notita informativa o te traigo algo para enterarnos de cosas nuevas. Algo que sucedió un día como hoy, pero en el año 1956. El llamado Ricky, ¿quién es el que llaman rey del rock? ¿Tú sabes? Ajá, que tenía un copetón. Elvis Cocho. No es el bizcocho. Elvis Presley, efectivamente. Y quiero platicarte porque en 1956, el llamado rey del rock conquistó el primer lugar de las listas en Estados Unidos con la canción I Want You, I Need You, I Love You. Oh, esta canción, qué bonita, la verdad. Este tema fue uno de los grandes éxitos que impulsó su carrera y confirmó que Elvis no era una moda pasajera, sino una auténtica revolución musical. Ah, esa me encanta. Súbele, amigo. Hoy nomás. Oye, escucha eso. Su estilo, su voz y su energía cambiaron para siempre la historia del rock and roll e inspiraron a generaciones de artistas. A más de 70 años de aquel logro, su música sigue sonando en todo el mundo y demuestra que las grandes y los grandes clásicos nunca pasan de moda. ¿Tú tienes alguna canción de Elvis que no puede faltar en tu playlist? ¡Cuéntamelo todo! ¡Súbele, amigo! Hoy no más. Oye, el verdadero rey del rock. Claro que sí. Pero seguimos aquí en El Despertador, preguntándole a la gente cuál es ese objeto valioso que nunca prestas porque luego no vuelve.
2: Hola, hola. Primeramente, buenos días.
1: Buenos días.
2: Y bienvenido nuevamente a uno de los mejores en controles.
1: ¡Dale!
2: Ricky Boy.
1: Ricky Boy.
2: Hablando del tema de qué objeto no prestaría, pues la verdad no prestaría mi herramienta. Me ha tocado a veces de que tengo que hacer algo y ay, ocupo la perica X herramienta.
1: Híjole, eso es valiosísimo.
2: Pues no la tenemos, se la prestaste al vecino, ching.
1: El taladro.
2: Todo, pero por eso ese tema me he hecho mucho de que no, la neta, no tengo, ¿ah? Estoy muy bien vista o muy envidioso, pero la verdad, pues cuestaba tener las cosas en buena onda, pero te digo, esas son las cosas que yo no presto porque sí me han pasado temas.
1: En martillo.
2: Yo los ocupo, no lo tengo. Y pues si se podría, una canción, la de DJ Chagui, Manana, para alegrar un poquito este lindo martes. Saludos y bendiciones, Roy, y bienvenido, Ricardo, bienvenido nuevamente, saludos.
1: Eso, oye, muchos mensajes de bienvenida, mi amigo. Es que, mira, antes de que iniciara El Despertador, tú ya tenías tu trayectoria, ya tenías la gente que seguía al buen Ricky. Y qué bueno que están aquí y que ya está Ricky también aquí. Dice Lucas, yo no presto el celular. Oye, ahorita decía mi amigo Jorge que efectivamente la herramienta, el taladro, el martillo, porque luego estás haciendo algo en la casa y dices, ah, voy a sacar mi ay, no está. Es que se lo presté y no lo han regresado. Ah, voy a sacar el martillo. Ay, no está. No, hombre, eso es... Híjole. No, no, no. Esas son una de las cosas que también yo no prestaría. Pero bueno, mándame tu nota de voz 8182-565150 o márcame también, ¿por qué no? 8010-80881. Vámonos con música y volvemos. Estás escuchando el primer programa de las mañanas, El Despertador.

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1: Señoras y señores, hemos llegado a la recta final de este programa. Muchísimas gracias a todos los que mandaron su notita de voz, a todos los que marcaron al 80-010-80-881, que se tomaron su tiempo. El tema del día de hoy, les estuve preguntando, ¿cuál es ese objeto tan valioso que dices, no hombre, esto no lo presto porque ya no vuelve? Justamente Alicia nos mandó también mensajes. Vamos a escuchar a Alicia. Hola, hola.
2: Buenos días, Roy. Yo creo que lo que no se presta es el dinero, porque si les cobras se enojan. Y si no te pagan, pues te vas a enojar.
1: También.
2: Entonces dicen que eso no se presta.
1: Es cierto, es cierto.
2: Otra cosa que no se presta son las parejas. Eso no se presta.
1: No.
3: Hola, Roy, buenos días.
1: Yo buenos días.
3: Ni ropa, ni dinero, porque ese nunca regresa.
4: Hola, Roy, y yo los peluches.
3: Saludos.
1: Los peluches. Oye, son muy valiosos. También mi sobrino dice, no, hombre, eso no los presto. Y ni a su hermano, fíjate. Pues que es cuando les gustan mucho los peluches. No los prestan. Lo que yo no presto son las fajas, porque regresan todos flojas y sin elástico, dice Rosy. ¿Qué más? A ver, vamos a escuchar qué dice. Tampoco se prestan los topper para llevar el taco, porque luego no vuelven. Mejor cortamos una botella de refresco y ahí los echamos. Dice, hola, hola, buenos días, Despertador. Bienvenido, Ricky. Efectivamente, señoras y señores, ya está Ricky de regreso, echándole todos los kilos y más que listo para complacerlos a todos con las canciones que ustedes quieren y necesitan escuchar a estas altas horas de la madrugada. Pero bueno, ahora sí nos despedimos. Muchísimas gracias a Ricky, que estuvo el día de hoy ya reincorporándose a las actividades, que estuvo en los controles. Juan Carlos Nájera en la dirección artística. Sofía Rosales en la coordinación. Y ahora sí es tu turno. En esta mañana, sonríe y la mirada hacia el frente para lo que te venga hoy. Te encuentre con la mejor actitud. Soy Roy Vélez y escuchaste El Despertador. Bye, bye.

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14: Buenos días. Es martes de No te cases, ni te embarques, ni del Café Globo te apartes. Señoras y señores, soy arroba Bazooka Joe Radio y estoy aquí más que puesto con mentada host del otro lado del cristal, dispuestos a darles un programón. Programón el día de hoy. Saludamos a toda la gente que nos escucha en la República Mexicana o incluso más allá de nuestras fronteras, gracias a la tecnología, gracias a Spotify, gracias a nuestra plataforma, gracias a toda la tecnología, ¿no? Y bueno, como cada martes estará Chris Martínez, nuestro experto en el mundo digital, con su nueva sección Tecnolate. Además, también saque su tortilla para el taco de ojos, si usted es damita o también caballero, porque ahora ya no se sabe, ¿no? Porque viene Eric Kaiser, que nos viene a hablar de El Otro Padre, su nueva serie en Netflix. También nos acompaña Fernando Oria, que nos explicará cómo podemos apoyar en una emergencia. Es básico y fundamental. De repente no sabemos qué hacer y nada más estamos ahí como chocando como minions. Y hoy se celebra el Día Mundial de la Conservación de la Naturaleza. Esta fecha, instituida para promover pues, la protección de los recursos naturales, fomentar el cuidado del medio ambiente y crear conciencia sobre el impacto humano en el planeta. Hoy es el Día Mundial contra la Hepatitis también. Con la celebración de este día, la OMS se ha planteado alcanzar varios objetivos a nivel mundial entre los que se encuentran el reducir en un 90% la probabilidad de nuevas infecciones de hepatitis en cualquiera de sus presentaciones. Y un día como hoy, pero de 1957, un terremoto en México derriba el Ángel de la Independencia de la Ciudad de México. Y bueno, de hecho creo que se juntaron llaves para que volvieran a ser el Ángel de la Independencia. Se juntaron muchas llaves de cobre. Y bueno, hoy vamos a estar hablando de la cualidad que más admiras en alguien. Así es que a participar 5533-060109. Y ahora vámonos con unos argentinos, ellos son Miranda. Esto se llama Perfecta. Y así arrancamos el Café Globo, donde hay éxitos todo el día.

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2: Amigos de Café Globo, nos vamos ahora con nuestra endulzada del día. Esa palabrita para traer en la cabeza el día de hoy. Y esa palabra es ascendencia. Ascendencia. Ascendencia es el ejercer una influencia positiva a través del ejemplo, los valores y las acciones, inspirando a otros a crecer sin necesidad de imponer o controlar. Ascendencia. Yo pensé que la ascendencia era como que de dónde venías, ¿no? No, por decir, yo tengo ascendencia española o francesa o inglesa o qué sé yo. Yo pensé que era eso, fíjate, pero todos se aprenden cosas nuevas, todos los días aprenden cosas nuevas. Así es que, miren, ascendencia es nuestra palabra del día. Ahí está, ascendencia. Hay que promover los valores, ¿no? Y sobre todo las acciones inspirando a los demás, sin necesidad de tenerlo que hacer a fuerza, ¿no? Entonces, ascendencia es nuestra palabra del día. ¡Vámonos! Tenemos que ir a más música. Escuchan el Café Globo y aquí hay éxitos todo el día.

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2: Amigos de Café Globo, están escuchando básicamente este programa radiofónico. Espero que sea su consentido. Y si no, ya va siendo hora, ¿eh? Ya va siendo hora de que nos escuchen en Guadalajara, Monterrey, Tijuana, Mexicali, Poza Rica, Piedras Negras, Torreón, Coahuila, Tijuana, donde sea que llegue la señal a través de una frecuencia radiofónica o a través de nuestra aplicación, que por cierto pueden descargar, la buscan como Globo, es una aplicación roja con letras blancas, dice Globo, la descargan, es gratuita y pueden escuchar todas las Globos del país a donde quiera que anden con alguna señal de internet, ¿verdad? Bueno, hoy vamos a estar hablando de la cualidad que más admiras de alguien y aquí dicen, hola, ¿cómo están, Café Lovers? Soy Margarita, los escucho desde Tijuana. La cualidad que más admiro en alguien es que cumpla su palabra, aunque nadie lo esté viendo. Definitivamente, la palabra es la palabra, Manuel, ¿no? Por ahí me decía alguien, lo único que tenemos los hombres es la palabra, ¿no? Sobre todo si no eres millonario, ¿no? Pues si eres millonario, pues tienes dinero, pero si no, pues lo único que tienes es tu palabra. Así es que hazla respetar. Respétala y hazla respetar. Dicen por acá, desde Poza Rica, les mando saludos, me llamo Yadira. Yo admiro muchísimo a la gente que sabe reconocer cuando se equivoca. Totalmente. Porque la gente luego pone excusas y dice un montón de cosas y echa culpas y no reconoce. Nada como reconocer, ¿sabes qué? Me volví loco, me llené de ira, me cegué, me volví loco por los celos, qué sé yo, ¿no? Y al final decir, sí, ¿sabes qué? Yo la regué, acepto lo que me toca. Y eso es hermoso. También dicen por acá, soy Pati, los escucho desde Monterrey. Para mí no hay nada más valioso que una persona te trate igual al... ¿qué? Que trate igual al gerente que al intendente. Totalmente. O sea, es que también la gente cree que tratando bien a la gente con poder pues va a ganar algo y de repente es muy grosera con las personas de las que no puede sacar lo mismo, ¿no? El mismo partido. No, hay que ser educados, señoras. Hay que ser educados, saludar a todo el mundo, ser correcto, cortés y cordial con todo el mundo. La verdad es que uno nunca sabe, también las vueltas que puede dar la vida. No sabes si tú puedes estar en esa posición. Y la verdad creo que no te gustaría que te trataran mal. También dicen por acá, hola chicos, les saluda Javier desde Mexicali. Yo admiro a quien mantiene la calma cuando todos los demás están perdiendo la cabeza. Híjole, yo la verdad, por más que escucho videos estoicos y todo eso, me cuesta mucho trabajo ser estoico, conservar la calma. Me suceden las cosas y me pongo nervioso, me vuelvo loco. Y dicen que no es lo que te pasa, sino cómo reaccionas ante lo que te pasa, ¿no? Entonces, pues hay que verle el lado positivo a todo. Dicen que todo pasa y todo pasa por algo. Entonces, pues así las cosas, aunque de repente no lo entendamos, porque lo que te pasa pues, es muy complicado, muy difícil. Dicen por acá, me alegra el día escuchar su programa. Gracias, Rosario. Los escucho desde Guadalajara. La cualidad que más admiro es la gratitud. Esa gente nunca deja de valorar lo que tiene. De verdad, es que muchas veces damos por sentado lo que tenemos y dicen que uno no valora lo que tiene hasta que lo ve perdido. O sea, de repente no valoramos nuestra salud, por ejemplo. O sea, hoy estamos saludables y el día de mañana ya no lo estás. O sea, el día de mañana sí, ¿eh? O sea, hoy estás saludable, crees que estás perfecto y el día de mañana te enteras de un diagnóstico terrible. Y la verdad es que no lo valoramos. O no valoramos a personas que sentimos que pues ya, que es tu novia, que es tu hermano, que es tu compañero de trabajo y de repente no valoras. No valoras cómo te trata, no valoras lo que hace por ti, no valoras hasta que lo pierdes y dices, chin, ¿por qué? ¿Por qué? ¿Por qué? ¿Por qué? Tenemos que ir a un cortecito comercial. Ahorita regresamos, sigan participando en nuestro WhatsApp. Que es 5533-060109, 5533-060109. Volvemos al Café Globo, donde hay éxitos todo el día.
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2: Bueno, ha llegado el momento de la tecnología y para eso tenemos a nuestro experto, Cris Martínez, con sus millones de seguidores en redes sociales. Cris Martínez, buenos días.
3: Hey amigos, ¿cómo están? Pues un gusto estar de nuevo por acá para hablar de lo último en tecnología. Ya saben que cada martes estamos aquí para traer curiosidades, hacks, tips, cosas del mundo tecnológico que a todo el mundo nos sirve. Yo les traigo algunos chismecitos también, unas noticias que son bastante jugosas e interesantes de este mundo de la tecnología. Les voy a dar un pequeñito resumen antes de entrar de lleno así con todo. Y es que fíjense que una inteligencia artificial, de manera autónoma, o sea, de manera solita, se escapó de su propia jaula cuando estaban haciendo unas pruebas con ella y se puso a hackear, así como en un futuro distópico, en un futuro así de ciencia ficción, literalmente, en donde las máquinas y la inteligencia artificial toma decisiones por sí mismo y empieza a hacer cosas que el humano a veces no puede controlar. Bueno, suena un poquito a eso, pero ¿será que sí la inteligencia artificial pudiera hacer cosas que escapan de nuestro control? Les voy a contar mucho acerca de eso. La segunda noticia que les traigo el día de hoy es que hoy Apple lanzó Apple Upgrade. Esto es un sistema de compra financiera, un sistema de renta más bien de sus dispositivos, porque, a ver, muchas personas compran un dispositivo de Apple, un iPhone, por ejemplo, cada año. Apple se dio cuenta de esto y está facilitando que cada persona pueda conseguir un iPhone, pero no comprándolo, sino rentándolo. Algo así como el leasing de los coches, pero ahora para los teléfonos, y no solamente para los teléfonos, sino para otros dispositivos Apple también. Les cuento un poquito de eso. Y la tercera y última noticia que les traigo el día de hoy es acerca de la nueva actualización de iPhone para todas las personas que nos están escuchando y utilizan iPhone. Ya pueden utilizar la nueva versión iOS 27, que trae un montón de mejoras para su teléfono, para su iPad incluso, pero hay un asterisco muy importante. Esta es una beta, es decir, es una versión de prueba, pero si aún así tú quieres activarlo, te voy a decir los pros y contras de hacerlo en un momento más. Pero, ¿les parece, amigos, si empezamos ya de lleno y nos metemos a la noticia, a la primera de esta, la inteligencia artificial que se escapó? Bueno, este es un caso de OpenAI. OpenAI es la empresa que está detrás de ChatGPT, que todo el mundo conocemos el día de hoy. Este chat con el que podemos trabajar, preguntarle mil cosas y saber. Bueno, esta empresa hace unos días confesó algo que suena literalmente a película de ciencia ficción. Pasa que estaban haciendo unas pruebas internas y le dieron a dos de sus modelos más potentes, uno es el ChatGPT 5.6 Sol y otro que todavía no han sacado, luego les pusieron a hacer un examen de ciberseguridad. Haz de cuenta que, para que lo entendamos claramente para toda la audiencia, pusieron a dos inteligencias artificiales a probar un examen, a ver si podían realizar el examen. Bueno, para que no hicieran trampa, los metieron en un sandbox, es decir, los metieron como en una caja fuerte digital totalmente aislada de internet, como cuando te ponían un examen los maestros y ahí estaba el maestro viendo que no te copiaras, que está así súper atento. Bueno, así pusieron como una supervisión a estas dos inteligencias artificiales y les quitaron el internet. Te digo, así como cuando en el examen en la escuela te quitan el teléfono o te quitan el internet de la computadora para que hagas el examen. Bueno, así igualito. Además, a estas inteligencias artificiales, para probar su poder, les quitaron los filtros de seguridad para ver de qué eran capaces. Bueno, ¿y qué sucedió? Resulta que los modelos no resolvieron el examen como se esperaba. O sea, lo que se pusieron a hacer, esto es increíble, se pusieron a explorar su propia jaula y encontraron una vulnerabilidad que se le llama Zero Day, que significa una falla que nadie había conocido hasta ese momento. Se escaparon del sandbox y lograron conectarse a internet y se metieron a los servidores precisamente para robarse las respuestas del examen y hacer trampa. O sea, es increíble, te digo, suena a película de ciencia ficción. Le pusieron un examen a estas dos inteligencias artificiales y les quitaron el internet y les dijeron, ahora sí, a ver, traten de resolverlo. Y lejos de resolver el examen directamente como se los habían puesto, se salieron de ese entorno digital y hicieron trampa. O sea, se metieron a internet y buscaron la respuesta de sus exámenes e hicieron hicieron trampa. Es brutal. O sea, este es el primer caso documentado de inteligencia artificial que de forma autónoma se escapa y busca cómo hackear y lo logra. OpenAI, la empresa, te digo, de ChatGPT, que fue quien hizo este experimento, lo llamó un incidente sin precedentes. La lección es clara, ¿eh? O sea, mientras más capaces se vuelven estos modelos, pues sí, son un poquito como más peligrosos de quitarle las restricciones, incluso en este tipo de pruebas. Así que, por eso, cada vez se habla más de inteligencia artificial y su seguridad. Así que, bueno, es para que por ahí ya te sepas el chisme tech más fuerte de inteligencia artificial que acaba de suceder. ¿Es algo que pudieron controlar? Sí, es algo que pudieron controlar. ¿Es algo que de alguna manera están analizando? Definitivamente. Y esto nos deja ver el poder que tiene la inteligencia artificial el día de hoy. Ahora, pasamos a lo segundo. Apple Upgrade. ¿Qué onda con eso de Apple Upgrade que dijiste al inicio, Chris? Bueno, pasamos de algo un poquito más cercano al bolsillo. Básicamente, hoy 28 de julio, lo que está pasando es que en Estados Unidos, Apple lanzó el Apple Upgrade. Esto es básicamente un sistema de leasing o de renta de dispositivos. O sea, ¿qué significa esto? Que puedes rentar un iPhone, un iPad, una Mac, un Apple Watch con precios mensuales, con pagos mensuales diferentemente. O sea, por ejemplo, el iPhone puede ser a 12 o a 24 o hasta 36 meses las Mac y el iPad. Al final del plazo tú puedes quedártelo, o sea, el dispositivo, o más bien puedes devolverlo y cambiarlo por uno nuevo. Básicamente esto va a estar solamente de manera disponible en Estados Unidos de momento, y el programa está arrancando allá, pero esto no significa que en México no vaya a estar. Aunque no tenemos noticias todavía oficiales, regularmente estas cosas, donde empiezan en Estados Unidos, a veces terminan bajando a México, y entonces pues podemos irnos preparando para saber que esto es un muy buen producto para personas que buscan cambiar el iPhone cada año. Por ejemplo, ahora sí, por ejemplo, los mexicanos podemos buscar esta opción hoy con algunos bancos, algunos distribuidores autorizados. Sí se puede hacer, pero es muy interesante, ¿saben por qué? Porque últimamente, no sé si dieron cuenta, Apple subió sus precios. Y entonces las personas dicen, no inventes, pues yo tenía presupuestado a lo mejor gastar tanto en la compu o en el teléfono y tal, para la escuela, para el trabajo, qué sé yo. Bueno, este tipo de programas precisamente benefician para que personas no tengan que comprar completamente el dispositivo, sino que precisamente ir haciendo la renta mes a mes y así estrenar el dispositivo. El programa se llama Apple Upgrade. Para todos los clavados en tecnología, puedes meterte ahí a internet e investigarlo y saber que esto, si bien no está en México completamente disponible, porque si hay programas en México que ya hacen lo mismo, pues es algo que te puede interesar y que en algún momento podría llegar de manera oficial de parte de Apple a México. Así que estemos atentos de lo que está sucediendo en esto. Ahora, por último, para terminar este segmento de tecnología, para todas las personas que tienen un teléfono de la manzanita, un Apple con iOS 26, ahora puedes actualizar tu iPhone a la versión más nueva, que es el iOS 27, pero en una versión beta pública. ¿Qué significa esto? Que esto todavía es como un sistema operativo de pruebas. Puede tener fallas, puede tener bugs, puede ralentizar tu teléfono, a lo mejor se puede comer un poquito más rápido la batería, pero para todos aquellos que ya no pueden esperar para actualizar su teléfono, yo les puedo sugerir que, pues sí, activen esta versión de beta pública de iOS 27. Yo la he estado probando y se la sugiero porque no es tan desastrosa. Realmente me ha ido bien el teléfono, no hay ninguna falla como bastante trágica. Así que pueden hacerlo yendo directamente a su aplicación de ajustes, luego a general y luego a actualización de software. ¿Y qué vas a ganar con esta nueva actualización? Para todas las personas va a llegar en septiembre, pero para todos los que quieren entrar de una vez a la beta pública, la pueden utilizar desde el día de hoy. Y básicamente son 5 cosas muy rápidas las que tú ganas con esta nueva actualización en el iPhone. La primera es la Siri AI. Esto es básicamente la inteligencia artificial del iPhone renovada, porque ahora entiende el contexto de lo que tienes en la pantalla. O sea, puedes decirle, hazme un recordatorio de esto mientras vas viendo un mensaje o un recordatorio, y lo entiende porque está viendo lo que está pasando en tu pantalla. La segunda cosa es, tiene una edición de fotos que se llama Spatial Reframing, que por ejemplo, si tú tomaste una foto y la composición no quedó bien, la inteligencia artificial puede mover el encuadre como si hubieras tomado una foto, la misma foto, desde otro ángulo. Es increíble. La verdad es que está muy bien, yo ya lo probé y funciona increíble. La tercera cosa que ganas con iOS 27 son los controles parentales más potentes. O sea, ahora puedes limitar cosas con mucho más detalle, poner horarios más inteligentes y útil para todos aquellos que tienen sobrinitos o hijos. Pueden decirle, ¿sabe qué? Puedes jugar este juego cierto tiempo nada más. O entrar a redes sociales cierto tiempo nada más. Es muy bueno. La cuarta cosa es que puedes dividir cuentas con Apple Cash. Esto solamente disponible en Estados Unidos, pero está bueno el chisme porque básicamente tú le puedes tomar una foto a un ticket de compra y puedes, por ejemplo, ya no decirle al amigo, oye, déjame saco la calculadora para ver cuánto te toca pagar a ti. No, con Apple Cash, con esta función de inteligencia artificial, Siri solito distribuye el precio de cada uno. Eso todavía no está en México, pero está bueno saberlo para todos los amantes de la tecnología. Y por último, un Find My mejorado. Ahora puedes pausar el compartir ubicación solo con ciertas personas hasta el final del día sin tener que apagarlo completamente. Por ejemplo, si tú quieres pasarle tu ubicación en tiempo real a un amigo sin utilizar la aplicación, por ejemplo, de WhatsApp, lo puedes hacer con Find My y es muy fácil porque se lo puedes compartir por algunas horas y no por todo el día. Así que ahí están las tres cosas de tecnología del día de hoy. Lo primero que vimos, las inteligencias artificiales, estas que parecen película de ciencia ficción, que lograron hacer trampa en un examen por sí mismas. Lo segundo, Apple Upgrade, este programa de renovar el iPhone cada año a través de un leasing, de una renta. Y lo tercero es que ya puedes utilizar y ya puedes bajar y empezar a experimentar iOS 27 en versión beta pública, acuérdate, para que puedas sacarle más provecho a tu iPhone. Así que, bueno, muy contento de estar una semana más aquí compartiendo lo mejor en tecnología. Nos escuchamos la próxima semana.
4: Perfectamente. Pues, Chris, como siempre, un verdadero placer. Ya estamos más informados.
3: Sí.
4: Vamos al corte comercial. Ahorita regresamos. Están escuchando esto que es el Café Globo, aquí donde hay éxitos todo el día.

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2: ¿Qué tal, amigos de la cadena Globo? Yo soy arroba Bazooka Joe Radio y sigo aquí entregándolo todo, sangre, corazón y cuajo, en este bonito programa radiofónico donde estamos hablando de la cualidad que más admiras en alguien. Y aquí nos manda un mensaje Octavio. Dice: saludos desde la Ciudad de México. Yo admiro mucho a quien escucha para entender y no solo para responder. Totalmente, la escucha activa es valiosísima. Parece que hay gente que solamente está esperando su turno para responder, ¿no? Y ni siquiera está escuchando a la otra persona. Entonces no se continúa con la plática, sino como que cada quien está hablando de lo que quiere, ¿no? Uno habla de una cosa, otro habla de otra cosa, y pareciera que están hablando entre sí, pero no se están comunicando. Así es que la escucha activa es valiosa, sobre todo cuando estés con tu pareja, con tu madre, con tu padre, con tus familiares, con tus amigos. Ponles atención, por favor, pon atención a lo que te están diciendo. No solamente estés esperando tu turno para hablar. Dicen por acá: buen día a todos, soy Teresa y los escucho desde Piedras Negras. Para mí, la mejor cualidad es la lealtad, porque hoy en día es muy difícil encontrarla. Hay que ser leales, señores, hay que ser leales. También dicen por Acámbaro, Michoacán: gracias por el programa de hoy, soy Leti y los escucho desde Torreón. Yo admiro a la gente que trabaja duro sin presumirlo. Pues sí, la verdad es que es difícil no presumir tus cosas, sobre todo cuando te han costado mucho trabajo, ¿no? O sea, como que dices: mira, ya lo logré, y quieres compartirlo a todos tus amigos, tus seguidores, etcétera, pero luego se desata la envidia. Se desata la envidia y ya te andan tirando hate y ay, no sé por qué somos tan envidiosos, ¿eh? La verdad. Pero bueno, dicen por acá: buenos días a todos, excelente semana. Soy Norma y los saludo desde Tijuana. Me encanta la gente que te hace sentir importante, aunque tenga mil cosas que hacer. Sí, la gente que siempre se toma unos minutos, o sea, por más a la carrera que ande, si tú lo necesitas y lo deja todo y te pone atención y te saca del hoyo donde estás, se valora muchísimo. Y bueno, aquí les habla Emilio desde Poza Rica. Dice: la cualidad que más admiro es la paciencia, porque no cualquiera la tiene. De verdad, la paciencia es una gran virtud. Hay que aprender a ser pacientes, sobre todo en estos tiempos en el que todo lo queremos ya. De verdad, créanme que las cosas que valen la pena requieren su tiempo y requieren tener paciencia para que lleguen, ¿no? Dicen por acá: soy Cristina y les saludo desde Monterrey. Yo admiro a las personas que saben pedir perdón de verdad. Sí, te digo, la verdad es que si la regaste, tú sabes cuando la riegas. Y si no, pues pregunta: oye, a ver, ¿cómo consideras? ¿Yo la regué o no la regué? Pregunta a personas que estén ahí, como que no tengan nada que ver, que no estén de las dos partes, ¿no? Que sean personas ahí, imparciales, digamos, ¿no? Y ya di: a ver, ¿la regué? Bueno, si la regué, te pido una disculpa. Creo que no estuve en mi momento y pues ya. Tenemos que ir un cortecito comercial. Ahorita regresamos. 5533-060109. 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
2: Señora, señora que escucha el Café Globo, saque su tortilla para el taco de ojo.
3: ¡Qué emoción!
2: Exacto. Acá la Joss dice, saque su tortilla, saque su tortilla. Siempre digo yo, saque su tortilla para el taco de ojo cuando viene una dama, un caballero guapo. Y bueno, pues hoy muchas tenemos, gracias, además de un caballero guapo, pues actor, productor de cine, empresario mexicano, muy exitoso, amigo. Y hoy nos viene a hablar de un proyecto que está en Netflix que se llama El Otro Padre. Eric Kaiser,
3: ¡bienvenido! Gracias.
4: Muchas gracias. Qué gusto. Gracias por la invitación.
2: Oye, que esto ahorita fuera del aire decíamos que suena a proyecto religioso, pero
4: exacto,
2: no tiene
4: nada que
2: ver.
4: Nada que ver. El otro padre es en realidad el otro papá, ¿no? Ay, podríamos decirlo así. Un proyecto que estrena en Netflix, son 10 capítulos, son de este tipo de series completamente maratoneables, ¿no? Tiene un elenco increíble y una historia que creo que nos puede llegar a cualquiera, una historia que plantea varias preguntas como ¿cuáles son los límites de del perdón? ¿No? ¿Qué somos capaces de perdonar los seres humanos? ¿Qué es lo que nos convierte realmente en papás y mamás? ¿No? Si el hecho, el simple hecho biológico,
2: el que cría o el que engendra,
4: o el que cría,
2: ¿no?
4: O el que engendra, eso y muchas, muchas cosas más. Es una serie explosiva, como de drama y de situaciones interesantes.
3: Wow. ¿Quién más está contigo en la serie, Eric?
4: Está Silvia Navarro, que quiero y que admiro un montón y con la que tenía muchas ganas de trabajar. Está Paola Núñez, con quien me reencuentro. Hacía muchos años que no hacíamos un proyecto juntos, justo hace de mi esposa. Está Manolo Cardona. Hay un elenco juvenil increíble de actores y actrices que vienen pisando muy fuerte. Está Azul Guaita, Romina Poza, Pamela Moreno, Emilio Osorio, Sebastián Dante, con quien compartí créditos en Accidente también. Sí. Y luego Blanca Guerra, Marco Treviño.
3: Ay, wow.
4: Es un elenco de verdad espectacular.
2: Oye, ¿y cuál es tu papel? ¿Tú eres uno de los papás o no?
4: Dejémoslo puntos suspensivos para no spoilear nada. Digamos que soy un arquitecto que trabaja en una firma
3: papacito
4: muy reconocida.
3: Ya.
4: Digamos que cuando la historia explota, esta es la historia de Maca, que es una doctora que tiene una vida aparentemente perfecta. Su hija comienza a tener problemas renales y de repente necesita un trasplante de riñón. Y cuando comienzan a buscar posibles donadores, se dan cuenta que su papá no es su padre biológico.
3: ¡No!
4: Y esto pues revela un secreto de 18 años atrás que viene a, pues, a reventar la vida de todos los que estamos involucrados.
3: ¡Qué fuerte!
4: Yo soy uno de esos a los que le toca la explosión de forma muy contundente.
2: ¡Wow! Porque sí, obviamente dices, pues mi papá tiene que ser compatible conmigo.
3: Pues sí,
2: pero
3: lógico,
2: te enteras que no es tu papá.
3: Me doy un tiro.
2: Tanto,
3: o
2: Dios.
3: Sea, no, es que estas series así son intensas. Sí. Pero además que sí sucede, Bazooka, ¿eh?
4: Sucede más de lo que nos imaginamos.
3: O sea, la realidad supera siempre a la ficción.
4: Claro.
3: Créemelo.
4: Exactamente. Y plantea cosas como, pues no está fácil hacer una donación de órganos, sobre todo cuando puede haber...
2: Bien, una de esas consecuencias. En una de esas, hasta como papá, te enteras en ese momento.
3: No, sí, bueno. Sí. ¿No?
4: O sea, en el momento a mí me preguntan, como, ¿por qué no? Pues a ustedes que son nuestros amigos, ¿por qué no checan si pueden donar o no? Y decimos, no.

0: como de ver mis proyectos o de verlos con esta efervescencia, ¿no? Y fue así de maratoneable, completamente maratoneable.
1: Cuéntanos un poquito el proceso que tuviste para interpretar este personaje.
0: Yo soy papá también, entonces me planteaba un montón de preguntas como qué haría yo en esta situación, ¿no? ¿Hasta dónde sería capaz yo de darlo absolutamente todo o de hacer lo que fuera para salvar la vida de mi hijo? Otra cosa es que este personaje podemos verlo 18 años atrás, entonces había muchas cosas que en historia ya estaban escritas y de las cuales yo me tenía que agarrar, entonces tuve que crear un personaje que fuera consecuente con todo eso que le había pasado al personaje y después lograr de alguna manera que el personaje fuera empático y que la gente pudiera generar esa empatía para que no lo odiaran, literal, porque es un personaje que comete muchos errores en el pasado. Entonces yo pensaba mucho en las segundas oportunidades en la vida, como yo sí creo desde un nivel muy profundo que los seres humanos merecemos una segunda oportunidad en prácticamente todos los casos, ¿no? Digo, claro. hay de casos a casos, pero yo sí creo que merecemos una segunda oportunidad y este es el tipo de personajes que está buscando eso, hacer las cosas bien en presente. Entonces fue interesante y complejo construirlo y eso pues me llenó de emoción y me atrajo.
2: ¿Y has tenido segundas oportunidades?
0: Creo que sí, constantemente, en todo. O sea, desde una segunda oportunidad para un posible trabajo, ¿no? Una segunda oportunidad para acercarte a alguien con quien quizá en el pasado te equivocaste. A mí me dio por agarrar el teléfono y escribir mensajes como de, oye, creo que hace 20 años era un idiota, ¿no? Y quiero decirte que me equivoqué y ofrecer una disculpa. Yo soy de esos actores que creen que si un proyecto que haces no te transforma, no tuvo sentido. Y normalmente me pasa con cada uno de los personajes y de los proyectos en los que elijo participar que comienzo siendo uno y termino afortunadamente siendo otro. Y este fue el caso también en El Otro Padre.
2: Oye, esto se perfila como un gran éxito. Sí. Pero ¿qué pasa en tu vida cuando de repente sacas un proyecto y nomás no funciona? ¿Te ha pasado?
0: Sí, claro que ha pasado.
2: ¿Sí te ha pasado?
1: Normalmente tiene que pasar.
0: Sí, pasa.
1: No, en la vida de los actores tiene que suceder un proyecto no sea éxito.
0: La verdad es que en realidad nada. Yo considero que el éxito tiene que ver con uno mismo también y con lo que ese proyecto te dejó. Yo hoy día, digo, evidentemente hago esto porque me apasiona y porque pues me gusta comer, ¿no? Pero por sobre todas las cosas me gusta que los proyectos me dejen algo y eso es con lo que me quedo, independientemente de que al proyecto le vaya bien o le vaya mal. Me parece que la satisfacción personal y lo que el proyecto me dejó es lo más importante.
2: ¿Y qué fue lo más difícil de este personaje?
0: Me parece que eso, como el confrontarme con temas e imaginar qué haría yo en una situación o en otra, en estas situaciones extremas que podrían pasar en cualquier momento.
1: El mágico sí.
0: O sea, si eso sucediera, bueno, pues debatí muchísimo con mis compañeras y con mis compañeros y nos poníamos en los zapatos de los personajes y creo que es un poco lo que le va a suceder al espectador, que dice, si yo estuviera en esa situación, ¿qué decisión tomaría? No está fácil, honestamente. O sea, hay un momento en el que esta chava que necesita el trasplante de riñón se voltea con su mejor amiga y le dice, bueno, ¿me lo puedes dar tú? Y es como, yo sí, pero hay un montón de factores alrededor que hacen que esas decisiones se vayan complejizando.
1: Bueno, pues un caso muy público fue el de Selena Gómez, que le hicieron el trasplante y todo lo que pasó con ¿cómo se llama? Con su mejor amiga, que ya después ya no es su amiga.
0: Wow.
1: Es un tema muy actual y creo que lo abordan de una manera muy responsable en este El Otro Padre, pero con el sello particular de la casa productora que mencionas.
0: Sí, sí.
1: Me da mucha curiosidad, ¿por qué este proyecto sí lo viste? Si no eres muy afecto a ver tus proyectos.
0: La verdad me enganchó.
1: Okay.
0: Me enganchó y fue muy curioso porque yo había visto unos capítulos, había visto 5 capítulos de golpe y me engancharon, me mandaron el proyecto previo al estreno. Y luego mi mujer y yo nos íbamos de aniversario, nos fuimos el fin de semana solos y le dije, quiero que lo veas. Y empezamos a verlo y terminamos maratoneándolo. O sea, nuestro fin de semana juntos fue así de maratoneando series en Netflix, que bueno, fue maravilloso. Entonces, ahí es donde creo que las cosas funcionan, cuando a pesar de que uno lo hizo y conoces la historia, te sigues emocionando, te sigue entreteniendo, ¿no? Y te sigues quedando con temas de los cuales hablar y temas que son interesantes poner sobre la mesa.
1: Pues
2: qué padre.
1: ¿No?
2: Pues salúdanos a tu mujer.
0: Por supuesto que sí, muchas gracias.
1: Y tus redes,
2: y tus redes sociales.

0: la sabe.
1: Gracias. En arroba Eric Heiser, Eric solo con K, Heiser, H-A-Y-S-E-R.
2: Y no sé si tenga la serie o algo.
1: La serie no tiene, pero bueno, pueden entrar a la plataforma de Netflix y la encuentran sin ningún problema.
2: Perfectamente. Pues un placer tenerte aquí en la casa. Que sigan los éxitos y que sea esta pues una gran oportunidad para pues seguir viéndote y que sea muy exitosa.
1: Muchas, muchas gracias.
0: Gracias a ti por estar con nosotros.
2: Vámonos con más música. Están escuchando esto que es El Café Globo y aquí hay éxitos.
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2: Amigos, esto es la cadena de los éxitos. Claro que sí, aquí hay éxitos todo el día. Están escuchando la cadena Globo y este programa se llama Café Globo. Generalmente lo hago con Marianita Ochoa, pero ya saben que está en la casa de los famosos, así es que no dejen de apoyarla. En cuanto salga nominada, hay que votar por ella, hay que votar para que se quede. Y bueno, estamos hablando hoy de la cualidad que más admiras en alguien. Y aquí dice, ¿qué tal están? Soy Ignacio y los escucho desde Mexicali. Para mí es la humildad, especialmente cuando alguien tiene motivos para presumir y no lo hace. Yo, la verdad es que antes decía, yo no nací para ser humilde. Era un mamila, señoras y señores. Era un mamila. Pero pues la vida me bajó a garrotazos, señoras y señores. Y ahí aprendes que sí, que hay que ser humildes. Hay que ser humildes porque si no la vida te lo enseña de la peor manera. También dicen por acá, les saludo desde la Ciudad de México, me llamo Armando, la gente que llega a tiempo merece todo mi respeto. La puntualidad es importante, debo reconocer que no todo el tiempo soy puntual, pero es importante, importantísima. Habla increíblemente bien de la persona que es puntual. Dice por acá, saludos y bendiciones, soy Andrea y los escucho desde Piedras Negras. Me impresiona la gente que sabe poner límites sin faltar al respeto. Sí, es que los límites hay que ponerlos, pero hay que ponerlos de buen modo, de buena manera, para que no pisen callos, digamos, ¿no? Y regresando a lo de el tiempo, el tiempo es sumamente valioso. O sea, dicen que el tiempo vale más que el dinero. Entonces, si alguien está ya te dio su tiempo para una cita, para un trabajo, para platicar de lo que sea, pues respeta su tiempo porque vale más que el dinero. Aquí dice, saludos a todos los que están escuchando, soy Paola y los escucho desde Tijuana. Muy bien, dice, yo admiro a quien es amable incluso cuando está teniendo un mal día. Híjole, de repente sí, de repente hay gente que reacciona mal y dices, ¿qué le pasó a este tipo? Pero pues cada quien tiene una historia, cada quien tiene una tragedia. Seguramente está pasando por algo malo, algo lamentable, y a lo mejor no tiene la cara de siempre, y tú no lo sabes, y tú dices, ay, qué mamila, pero no conocemos las historias de las personas, y a lo mejor están pasando malos ratos y malos momentos, y bueno, pues la gente que aún que está pasando estos malos ratos, estos malos momentos, y además es un caballero o una dama, aplausos de pie. Luego dicen por acá, ¿cómo están, chicos? Soy Lorena y los escucho desde Monterrey. Admiro mucho a quien sabe alegrarse sinceramente por los logros ajenos. Totalmente. A mí la verdad es que cuando mis amigos logran cosas, digo, qué padre que lo conocí cuando no tenía nada y mira ahora qué grande es. Y dicen por ahí que uno se alegra de los triunfos ajenos hasta que no te superan, y que una vez que te superan te empiezas a arder y ya no quieres festejar esos triunfos. Pero no, la verdad yo creo que todo el mundo tiene su tiempo, creo que todo el mundo tiene pues una manera de aplicarse diferente, y tal vez a lo mejor en un trabajo empezaron juntos y de repente tu amigo te supera y al final termina por encima de ti. Pues qué padre, quiere decir que le puso empeño, dedicación, disciplina y constancia. Vámonos un corte comercial, ahorita regresamos a esto que es el Café Globo, donde hay éxitos todo el día. Volvemos.
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2: Amigos de Café Globo, bueno, ahora tenemos un invitado que es cofundador y director general de STEM for Kids México y Mind the Gap. Es actual director de operaciones en una fundación llamado Espacio Liminal. Espacio Liminal. Además, también la fundación dedicada a financiar emergencias médicas de personas que se encuentran en situaciones de vulnerabilidad. Tenemos nada más y nada menos que a Fernando Oria. ¿Cómo estás, Fer?
3: Bien, gracias. ¿Y tú?
2: Muy bien. Esta es la primera vez que escucho esto, de que hay una fundación para ayudar a personas pues que tienen emergencias médicas. Porque pues una emergencia es una emergencia. O sea, ¿cómo te previenes esto?
3: Pues la verdad es que eso es lo más, entre comillas, complicado, porque hemos tenido que estar haciendo mucho trabajo de alianzas con diferentes clínicas, hospitales y médicos para que nos canalicen casos de sus pacientes cuando los tienen que atender derivado de algún accidente o alguna situación aguda que ponga en peligro su vida. Y entonces nosotros desde la fundación lo que podemos hacer es analizar el caso. Tenemos ciertos criterios que nos permiten ver si está dentro de nuestra tesis de inversión, digamos. Y en caso de que se aprueben esos criterios, entonces nosotros cubrimos el costo de esta emergencia médica. Aquí el tema es que pues en los hospitales públicos no podemos nosotros, no nos reciben los recursos. Sería el lugar más fácil para apoyar. Pero no, la verdad es que los casos normalmente los apoyamos en hospitales privados, no en los hospitales más grandes que todos conocemos, pero bueno, hay dos niveles abajo de cadenas hospitalarias que pueden dar precios accesibles para que nosotros podamos cubrir estas emergencias médicas.
2: Oye, pero está muy raro, o sea, porque si yo no tengo lana, pues ni siquiera pienso que me lleven al Ángel.
3: A veces te llega.
2: O sea, llévame ni a ninguno de esos, o sea. A ver, llévame aquí al Seguro Social, a la Cruz Roja, a cosas así, ¿no?
3: La Cruz Roja, por ejemplo, con ellos tenemos un convenio. La Cruz Roja es un hospital privado ya, no es un hospital público. Y normalmente es el lugar en donde estamos todos tal vez acostumbrados a decir, bueno, pues la ambulancia te recoge de algún accidente o lo que sea y te lleva a la Cruz Roja, sino un hospital público. Pero la Cruz Roja ya funciona como un hospital privado. Entonces, ellos también tienen que, a un precio bastante menor, pero ellos también tienen que recuperar los honorarios médicos y los gastos hospitalarios. Y hemos nosotros también estado hablando para analizar algunos casos que han tenido en la Cruz Roja. Es un gran aliado de momento para nosotros.
2: O sea, ¿cómo lo hacen? O sea, literal, imagínate una persona en situación de calle atropellada.
3: Sí.
2: Y llega a la Cruz Roja. No tiene para pagar, pero ni un peso.
3: Entonces, la Cruz Roja ya sabe que nos pueden llamar a nosotros desde el área de admisiones para ver si nosotros podemos analizar el caso. Vemos ciertos criterios.
2: ¿Cómo qué?
3: Por ejemplo, vemos la trayectoria de recuperación. Si es que el accidente o el padecimiento no es algo que nosotros podamos ayudar y que a lo mejor en 3 o 4 meses de todos modos no haya que hacer porque el accidente fue demasiado grave. Entonces tenemos que asegurarnos de que son accidentes que después de que nosotros ayudemos haya una buena trayectoria de recuperación, que sean pacientes menores de 65 años.
2: ¿Por qué? Si generalmente los que tienen emergencias también son los adultos mayores.
3: Porque lo que tratamos de hacer un poco es que donde está el recurso que nos dan a nosotros nuestros financiadores, nuestros donadores y fundadores, es tratar de ayudarle a personas que tengan pues todavía un pronóstico de vida un poco más largo. Uh-huh. y que no apoyemos casos en donde probablemente después no haya tanto tiempo después para la persona después de haber sobrevivido a uno de estos accidentes.
2: Qué feo también.
3: Bueno, o sea, la verdad es que no está en nuestras manos jugar a Dios y entonces tenemos que reducir mucho los criterios porque hay casos de todo tipo y la verdad es que con los recursos tan limitados pues tenemos que hacer como de nicho. Es como cualquier fundación de cualquier otro tema de salud. O sea, en las fundaciones que ayudan, por ejemplo, a pacientes de cáncer, pues tampoco ayudan a todos, ¿me explicó? Tienen ciertos criterios porque no hay dinero que alcance.
2: Claro.
3: Entonces nosotros encontramos un nicho en donde creemos que hay pues, mucha necesidad y ahí es en donde nos concentramos.
2: Okay. ¿Y cómo se entera la gente que lo pueden ayudar?
3: Pues ahora estamos en ese trabajo de difusión. La verdad es que hemos tenido, somos una fundación reciente, ¿no? Nos empezamos a organizar por ahí de octubre del año pasado y apenas este año tuvimos la oportunidad de apoyar ya dos casos de dos pacientes, con un bebé con un tema intestinal y otro una persona que tuvo un accidente y lo tuvieron que operar de la cadera. La verdad es que estaba muy grave y nos enteramos a través de sus médicos, porque pues en algunas conversaciones recientes que hemos tenido alguien ya escuchó de nosotros y los doctores nos hablaron y nos dijeron: oye, tengo un paciente que tiene esta bronca, ¿ustedes le pueden ayudar o no? Entonces analizamos el caso y reaccionamos y les pudimos echar la mano, y ahorita estamos haciendo ese trabajo de pues darnos a conocer un poco más para poder ayudar a más gente. Uno de los dos casos fue en Guadalajara. Entonces también la ventaja es que el modelo nos permite ayudar en cualquier parte de la República y estamos tratando de tender como estas redes, ¿no? De médicos, de hospitales, de incluso hemos hasta pensado un poco hablar con asistenciadoras y aseguradoras para ver cómo podemos ayudar en ciertos casos. Está complicado, pero bueno, la verdad es que la necesidad está, ya lo vimos.
2: ¿Y de dónde salió la idea de hacer este tipo de fundación?
3: Nuestro fundador, él es una persona que tuvo un accidente hace algunos años. Lo recogieron y terminó en la Cruz Roja. Él no tenía como forma de identificarse en ese momento. Total, después de varios rebotes pudieron dar con su papá. Pero al mismo tiempo que estaba él internado, había otras personas, ¿no? Él tiene medios económicos para poder cubrir en ese momento falta de algunos insumos que había para poder hacer la operación. Él tenía un traumatismo craneoencefálico y estaba muy grave, y había, te digo, más personas dentro de la sala de urgencias y al final hubo gente que no pudo desafortunadamente sobrevivir cuando él se dio cuenta que él ya la había librado, porque no habían tenido recursos económicos para cubrir ciertas cosas. Y entonces ahí como que a él le entró esta onda de decir: Hay un espacio aquí muy grande que no te cubre ni el sector asegurador, ni el hospitalario, ni el sector de salud público, y pues ahí quiero yo contribuir. Y pues bueno, la directora Mariana y yo tenemos ya un tiempo trabajando en temas de filantropía, y entonces nos dio la oportunidad de ayudarle a crear la fundación.
2: Okay.
3: Sí.
2: Qué bien. Y dices que está en toda la República.
3: La intención es que alcancemos. Ahorita de momento hemos tenido un caso en la Ciudad de México, que bueno, el paciente venía de Tampico, pero lo operaron en la Ciudad de México, y el otro fue un caso que operaron en Guadalajara. Entonces la verdad es que nos pueden buscar de cualquier parte de la República, siempre y cuando podamos encontrar un lugar seguro en donde puedan hacer el procedimiento.
2: Y digamos que hasta como cuánta lana pueden ayudar, o lo van analizando, o...
3: Tenemos como un parámetro, más o menos entre 65, 70 y 150 mil pesos. La verdad es que sabemos que el costo de una emergencia médica puede variar dramáticamente, dependiendo de muchas cosas y sobre todo de las complicaciones posteriores a la atención médica. Y no es que tengamos ese límite tan duro, ¿no? Pero bueno, más o menos ese es el rango sobre el cual nosotros pues hicimos todas nuestras metas y presupuestos.
2: Ok. ¿Cuáles son las redes sociales de la fundación?
3: La fundación se llama Fundación Espacio Liminal. Tenemos un correo que se llama hola@fundacionespacioliminal.org, en donde nos pueden mandar cualquier mensaje. La página de internet es fundacionespacioliminal.org y las redes sociales son @fundacionespacioliminal, que nos encuentran en Instagram. Y también tenemos un teléfono que les puedo dar en donde recibimos las solicitudes, que es 55-3400-3022.
2: Ok, ¿otra vez, por favor?
3: 55-3400-3022. Nos mandan un mensaje y nosotros, bueno, pues les contestamos y analizamos el caso y damos respuesta normalmente dependiendo del nivel de urgencia, pero lo más rápido posible, obviamente.
2: Ok, perfecto. Fernando, pues muchísimas gracias.
3: No, gracias a ti.
2: Sigan ayudando a la gente.
3: Esperemos que sí, ¿no?
2: Y bueno, también, si alguien nos está oyendo, y se pueden mochar con una lana, pues
3: que
2: les escriban también, ¿no?
3: Vale, pues.
2: Perfecto.
3: Gracias.
2: Bueno, gracias, regresa cuando quieras. Y nosotros nos vamos con más música. Están escuchando esto que es el Café Globo. Y aquí hay éxitos. Todo bien.

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2: Amigos, se acabó lo que se vendía, ya nos vamos, aunque todavía hay algunos mensajes como este que dice: me alegra el día escuchar este programa, soy Edna y lo saludo desde la Ciudad de México. Para mí la mejor cualidad es la responsabilidad, es de esas cosas que hacen la vida mucho más fácil a todos. Hay que ser responsable, hay que ser responsable. Se los dice un tipo que ha sido irresponsable en muchas cosas. Café Lovers, soy Aurora y los escucho desde Piedras Negras. Yo admiro a la gente que nunca deja de aprender sin importar la edad. Y yo admiro a los que nunca se rinden. Never give up, como dice Checo Pérez. ¡Ya nos vamos! Gracias Aldo y Patricio, que en cuestión de segundos estarán subiendo nuestro podcast, si es que la plataforma lo permite. Gracias a Anita, que estuvo en las redes, Fabi en la cámara, y nuestra Yo Cervantes, nuestra productora estrella del otro lado del cristal. Gracias también a usted, que amablemente nos escucha. No sé si lo haga usted a través de nuestro podcast, nuestra aplicación o alguna frecuencia radial, pero en verdad estoy muy agradecido de que lo haga y le recuerdo que mañana tenemos una cita a la misma hora, en la misma frecuencia, aplicación o plataforma. Muchas gracias, sean felices y continúen en la excelente programación de la cadena Globo, donde hay éxitos todo el día.
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2: Hola, hola, hola, hola. Amigos, ¿cómo están? Qué gusto me da saludarlos a través de Globo 88.1. Gracias a Dios que ya regresó el Ricky en el audio control. Muchas gracias, Ricky, por regresar con nosotros después de una larga jornada de recuperación. Ya está Ricky con nosotros, la casa está completa. Yo soy Mónica Cruz y estaré con ustedes acompañándolos hasta las 12:30 del mediodía. Hoy que es un programa especial, que tenemos visita de lujo, que vamos a platicar largo y tendido para que ustedes tengan una vida mejor. Siempre les he dicho que la música, y ayer les puse una inyección, de hecho yo les dije, la música es como una inyección de vitaminas, es una manera en la cual uno puede sanar, en la cual uno puede elevar su frecuencia. La música es increíble para poder cambiar nuestros estados de ánimo, nuestra mentalidad, nuestra manera de vivir. Y hoy tengo dos grandes maestros que el día de hoy vienen a darnos una cátedra de que la música verdaderamente es medicinal. Está conmigo Alex Intec y está Jorge Velázquez en la casa. ¿Cómo está? Domínguez, ¿cómo están?
3: Muy, muy, muy contento. Muchas gracias por estar aquí en Radio Globo 88.1. Muy contento presentando este nuevo tema.
4: Va a decir Radio Barrilito.
2: No, pues, ¿qué pasó, Alex? Oye, Alex, ¿tú cómo estás? Cuéntame.
4: Yo estoy muy contento porque estoy festejando 35 años

electrónica que fue La Tormenta. Y ahora toca el paso, y ya tenía yo muchas ganas, a estos leyendas de la música grupera. Yo no conocía a Jorge en persona, ni siquiera. Ahora me vine a enterar que Superclass es porque Jorge es amante de la música clásica, por eso es Class. Y eso me sorprendió mucho y me identifiqué mucho con él, porque yo soy músico pop, pero me gusta la música clásica, me gusta el jazz, escucho de todo, y Jorge es un melómano igual que yo, y estoy maravillado de escucharlo cantar Bendito Tu Corazón, igual que Erwin Luna con La Tracalosa, porque además no es una canción de pareja, Bendito Tu Corazón, no le canta el, digamos, el esposo a la esposa o el novio a la novia, voy a dejarte libre para que el amor se vuelva más grande, no, es un papá que le dice a su hija en la boda, mi amor, te amo, pero vamos a practicar el desapego y ya es tu familia y bendito tu corazón, voy a dejarte libre para que el amor se vuelva más grande.

0: latinos estamos en todo el mundo. O sea, ahora ya puedes hacer giras. De hecho, la Tracalosa y Jorge pues van a ir por su lado.
1: Platicar de estos Souls Out, Alex Intec, y de esta nueva versión de Bendito Tu Corazón. Que bueno, Jorge, ¿cómo te sentiste cuando te habló Alex y te dijo, oye, ¿cómo ves? ¿Me ayudas a hacer una versión de Bendito Tu Corazón? ¿Tú no, qué hiciste? ¿Qué onda?
2: Claro, ponerle la jiribilla de la música tropical. Es una combinación padrísima donde, bueno, se fusiona el pop con la música tradicional mexicana como de Edwin Luna. Y nosotros con la música tropical ahí como que se le dio esa jiribilla de darle mucha alegría a la canción.
1: Oye, ¿qué opinan acerca de lo que yo dije? Que la música es medicina, que la música son vitaminas.
2: No. Él toca los corazones y eso es... muy bonito, la gente lo recibe, lo palpa, como la canción, como dice él, es una canción muy paternal, ¿no? Puedes dedicarla a tu sobrina, a tu hija, la que se vaya a casar en este caso.
1: Oye, no, se la puede dedicar a, no importa aunque sea no sea tu hija, si tú la sientes y la vibras, se la puedes dedicar a quien tú la vibres.
2: Claro.
1: No necesariamente, pero Alex, esto va a venir en un disco, el tributo se va a enseñar después completo, van a venir más colaboraciones. ¿Cuántas canciones vamos a hacer reinventadas, por así decirlo, remasterizadas con compañía?
3: El plan, la verdad, guapa, es lanzar estas canciones sin límite de tiempo, porque tengo más de 35 temas que tocaron los primeros lugares desde 1989, fue mi primer sencillo. Entonces son, pues ya estamos hablando de 37 años y pues, quiero grabar Sexo, Poder y Lágrimas, obviamente algo muy especial, que me la estoy reservando más para adelante, ¿no? Duele el Amor también, quiero una super estrella conmigo, quiero que graben artistas invitados en inglés también, en otros idiomas, en italiano, en francés. O sea, quiero hacer algo que sea... Ya sabes que yo me busco fórmulas diferentes, nunca estoy repitiendo para que el público...
1: Está bien padre. Ahora imagínate en concierto todos esos... Digo, para juntarlos está bien difícil, más no imposible,
3: no
1: Alex,
3: imposible.
1: Pero estaría increíble.
3: Y voy a seguir sacando música nueva, ya tengo listo mi nuevo disco... que se va a llamar Zen, lo saco a fin de año, y la gira ya a partir de enero es la Zen Tour 2027.
1: ¡Qué padre!
3: Y todo está basado, no, yo soy católico, pero todo está basado en la cultura tántrica de la meditación, los budistas, la India, como lo hicieron los Beatles, y como que todos los rockeros tenemos que pasar en algún momento dado por la India y por la meditación y el budismo. Pero el disco no es de meditación, es un disco de rock pop, con unas rolas que ya le estuve enseñando a Jorge, súper Sintec, pegajosas, como las que siempre he hecho, preciosas, pero con el rollo de que pues hasta todos los títulos de las canciones van a ser así como...
1: Oigan, bueno, pues estamos felices de que Jorge y Alex estén con nosotros aquí en Globo 88.1. No se vayan, porque vamos a tener más de ellos, por supuesto, a través de la estación que escucha la gente más exitosa. No le vayan a cambiar, esto es Una Vida Mejor, volvemos.

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2: Ya estamos de regreso en Globo 88.1 con Alex, Sintec y con Jorge, que vienen a entregarnos este nuevo sencillo que es Bendito Tu Corazón, que ya nos dijo Alex Sintec que va a haber más música. Pero yo les quiero preguntar, oigan, ¿cómo podemos tener una vida mejor? ¿Qué hace Alex Sintec para tener una vida mejor?
3: Yo me tomo mi sopita todo. No, no es cierto.
2: ¿Qué haces?
3: No tomarme tan serio. ¿Sabes el problema que tienen los artistas de esta época? Salen como muy serios, ¿no? Soy poderoso, tengo armas, tengo joyas, tengo coches, tengo mujeres. Oye, no, de eso no se trata la música. Y sinceramente, yo nunca me he tomado muy en serio, me río de mí mismo. La gente luego en las redes sociales dice, Alex se enoja cuando le hacemos memes y burlas y les decimos que es mentiroso. Que se la curen, como dice Alex Lora, que se la curen conmigo. Para eso estamos los artistas. No solamente para que la gente aspire a algo que nosotros les dejemos propositivo, pero también lo que no le gusta que hagan bromas.
2: Oye, pero ¿no consideras tú, y Jorge, no me vas a dejar mentir, estamos en una época en donde han cambiado las cosas tremendamente? Creo que los artistas de antes, o sea, los que comenzaron, que tienen trayectorias sumamente amplias, por ejemplo, Alex 35, tú me imagino que tienes muchísimo más, 43, ¿no? 43 años. Fue más difícil porque no existían las redes sociales, porque tenías que ir a enseñar el disco a cada estación, no existía la manera de dar a conocer la música luego, y ahorita los artistas, pues no podemos decir que lo tienen tan fácil, pero pues nada más así, luego, y es una respuesta inmediata la que tenemos en redes, que no batallan tanto como se batallaba antes, no es compararnos, pero ¿cómo lo ves tú?
3: No, fíjate que a mí me tocó esa época, y ahorita andar con Alex y venir a las radios, de verdad, me remonta ya muchos años atrás, porque de verdad, yo tuve una compañía en la época noventera, principios, y no nomás el promotor iba, yo también iba, y ya le traje mi disco y lo sacaban, ¿no? Desde que era el acetato, el cassette, el CD, y la verdad que era muy bonito, viajabas a todos los estados y les proponías el en ese momento el sencillo, entonces es muy bonito, se valora mucho.
2: Claro, Alex.
3: Yo nada más quería decir que la radio nunca va a desaparecer. Claro que se ha diversificado, está el internet y otros medios, pero la radio tiene una magia especial. El escucharte a ti, por ejemplo, guapa, todas las aquí a través de Globo, que nos acompañas y todo, no es lo mismo que escuchar un podcast o que escuchar o que ver una película de Netflix. Aquí estás interactuando en tiempo real con la radio. Y eso es una maravilla, es una joya. Y la verdad es que la música te puede conectar con Dios y también con la oscuridad, ¿eh? Entonces, ¿de qué te vas a nutrir? Yo hago música para cantarle al gozo, a la vida y a la alegría. Tú vas a mis conciertos o a los de Jorge o a los de La Tracalosa y sales con ganas de vivir, de enamorarte, de hacer cosas, con ilusiones, con esperanzas. Nunca te vamos a vender caos, ni apocalipsis, ni nada de eso. Hay música que sí lo hace, que sales del concierto con ganas de ahorcar a alguien. Pero es la fuerza de la música. La música puede deshacer un batallón de guerra. Existe esa historia. En Europa, un ejército atacó de rusos a los Países Bajos. Y como no tenían armas para defenderse, eso sucedió antes de la guerra, después de la Segunda Guerra Mundial. Y estos cuates se pusieron a cantar una canción que todos era muy común, como el Cirito Lindo, haz de cuenta, en México. Todos cantando al mismo tiempo, y los soldados rusos no pudieron dispararles. Y se retiraron. Entonces, está demostrado que la música es un arma de paz impresionante.
2: La música es energía, pero en las bonitas, con las bondades de la música buena, porque así como tú dices, así con la música puede construir, la música también puede llevar a una persona a la destrucción. Pero bueno, vamos a seguir platicando acerca de eso. Así que, enseñanza de Alex Sintec y de Jorge el día de hoy, escucha buena música. Estás en Globo 88.1, no le vayas a cambiar.

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2: Ya estamos de regreso a través de Globo 88.1 y mi maestro Alex Sintek quiere aclarar algo de la música. ¿Qué querías decir, Alex? Que estábamos hablando que la música es energía.
3: Es que cuando nos despedimos para los comerciales comentaste que hay que escuchar buena música. Fíjate que yo siempre aclaro que no existe la mala música ni la buena, porque es muy sui generis. Lo que a ti te puede parecer muy bueno, a mí me puede parecer que no. Existe la música efímera y la música trascendente. La de Bach o Mozart es trascendente. La de José Alfredo Jiménez y Agustín Lara o Manzanero es música trascendente. La de Jorge es trascendente. Y luego hay música que todos conocemos que dura unas 2-3 semanas y por ser tan efímera y por su vulgaridad y por sus groserías no puede durar mucho porque ya te sabes el chiste, ya te lo contaron, ¿no?
2: Oye, Alex, pero a mí me da coraje. Y eso que yo no soy cantante ni soy músico ni nada. Porque hay veces que esa música efímera que tú dices no me deja absolutamente nada, le va mejor y gana más. Y eso sucede no nada más en la música, sino también en los trabajos. Tú dices, a ver, yo estoy haciendo, por ejemplo, un podcast que es de súper calidad, con temas que hacen crecer a la gente y no tengo views.
3: Es que la humanidad necesita entender que de lo bueno poco. No puedes competir contra albures y chistes, por ejemplo, que van a tener más rating, pero tú le estás dejando algo bueno, cultural a la humanidad. Entonces, te tiene que apoyar la plataforma y la industria. No lo están haciendo.
2: Nada.
3: Los Alex Sintek y Jorge Domínguez de 18 años, Juan Gabriel es de 19 años, están de chofer de Uber o vendiendo tacos porque no les dan la oportunidad ni el público ni la industria, y yo estoy defendiendo a la juventud. Por favor, déjenlos hacer pop, rock y boleros. No los obliguen a hacer reggaetón y corridos a fuerzas porque es lo único que se escucha en nuestro país. Perdón, estamos mal. No puede ser que un país que inventó el huapango de Moncayo esté perdido por un reggaetón de un boricua que dice puras groserías. No estoy de acuerdo. Y yo supe la historia de uno de los reggaetoneros más famosos que llegó a Nueva York y cuando regresó a su casa le dijo a su mamá: mamá, amé Nueva York, le dijo. Dijo, ¿qué te gustó de Nueva York? Y dijo, me gustó mucho Madonna. Me voy a ir a vivir a Nueva York. Le dijo, ¿qué te gustó de Madonna? Lo McNugget.
2: Ay.
3: Entonces, no podemos con esos artistas.
2: Oye, Jorge, ¿tú qué opinas de la música que hoy en día se escucha? Y que tú dices, señor bendito, los niños cantando esas canciones.
4: Sí, sí, no, definitivamente. Por ejemplo, a mis hijos tengo que inculcarles otro. A ver, no escuches eso. Escucha esto. Y es que nosotros somos... gente que hemos...
2: No es de que seamos rucos no somos, ¿verdad? No. ¿Verdad? Sí, o sea, nos gusta otro tipo de música.
4: Sí, la verdad es que definitivamente, como Alex, yo estoy en contra de esa nueva generación.
2: Sí.
4: Pero bueno, la verdad es que hay que reconocer que las juventudes están asimilando algo que a lo mejor podíamos, ¿por qué no invitarles a que escuchen otro tipo de música?
2: Así es. Sí, pero es que yo siempre les he dicho aquí que hay que cuidar mucho el cómo alimentamos nuestra mente. ¿Qué leo? ¿Qué escucho? ¿Qué veo? ¿Con quién me junto? O sea, eso es un alimento. La música que escogemos es un alimento para mi cabeza.
3: Mira, para acabar pronto, guapa, lo que le está pasando a la humanidad en Latinoamérica se llama democracia cultural. Eso no debe de existir. ¿Sabes por qué existió Arquímedes y Aristóteles y todos esos... filósofos griegos? Porque le decían a la humanidad qué era lo que valía la pena, de qué se debían de nutrir, qué literatura tenían que leer, de las librerías de Alejandría. Hay que estudiar historia para saber todo eso, porque la gente no tiene esa educación. Si tú democratizas la cultura, se cierran las librerías de la Gandhi, se acaba Gabriel García Márquez, la poesía de Jaime Sabines, y todos a leer la TV Notas con chismes de Maribel Guardia, porque es lo que la democracia quiere. Entonces tú y yo, si no queremos leer eso, vamos a tener que leerlo, porque es lo que nos ponen en el dentista cuando llegamos y nos sentamos en su sala de espera. Eso le pasó a la música. Si tú y yo oímos música clásica, la aplicación nos va a obligar a escuchar la música trendy que ellos quieren, efímera, porque el algoritmo no lee calidad, sino lee viralidad. El algoritmo no dice, esta nueva canción de Superclass de Jorge tiene calidad, sino dice, esta canción del martillazo en el ano va a pegar en todos lados, que es muy atrevida.
2: Y hay que tener mucho cuidado con eso, porque nosotros somos al final, Alex y Jorge, los que elegimos.
3: Y entonces tú eliges lo que lo efímero te está recomendando, y no trasciendes. Como persona, de lo que te nutres, trasciendes.
2: Oye, yo quería saber, Jorge, ¿qué haces tú? Ahorita Alex ya nos dijo que él escoge muy bien la música que escucha y la música que hace. ¿Tú qué haces para tener una vida mejor?
4: Ah, fíjate que yo disfruto actualmente la vida. Hubo una época que me preocupaba mucho todo, ¿no? El trabajo, el saber que tengo que montar un buen show. He hecho conciertos sinfónicos también, he invitado a otros amigos, pero ahora disfruto la vida. Dice, vamos a ir con Alex de gira de promoción. Vamos, y lo estoy disfrutando.
2: Disfrutar el aquí y el ahora, ¿crees que eso nos pueda beneficiar a todos? Independientemente de lo que sea lo que nos dediquemos, creo que el disfrutar el aquí y el ahora, exacto, es algo increíble que puede ayudar de alguna forma a tener una vida mejor.
4: Sí, claro.
3: ¿Saben qué pasa? A ver, yo no soy religioso, pero sí soy muy espiritual. No me vas a ver en misa todos los domingos. Pero soy una persona que le dedico mi trabajo, mi corazón y mi tiempo a hacer felices a los que pueda a mi alrededor y a cumplir lo que diga el jefe allá arriba, ¿no? Porque él es el que me trajo aquí y me dio el don de la música. Yo le canto a él. No necesito hacer panfletos publicitarios y cantarle a Jesucristo y todo para que mi música sea espiritual. Bendito tu corazón es espiritual porque está hablando sobre el alma humana y cómo puede llegar a su bondad a ese nivel. O su maldad, si quieres retratarla, pero yo prefiero retratar lo bonito. Un día se acercó un productor de música trendy, de moda, en una comida que tuvimos los de la disquera, y me dice, Alexito, tú eres, era productor de música urbana, y me dice, tú eres un mentiroso porque le vendes a la gente amor y todo, y los chavos de ahora ya no creen en el amor, ya no se enamoran porque ya no tienen compromiso en sus relaciones. Y yo sí canto la verdad, yo canto que ellos quieren sexo, no quieren amor, y tú estás cantando mentiras. Y le dije, mira, hermano, muévete en el tiempo, estudia historia, porque los cavernícolas tenían la opción de pintar pinturas rupestres en las cuevas y podían pintar las estrellas preciosas o su popó que hacían ahí en un árbol. Tú tienes la opción, hoy 2026, de hacer una canción en base a las estrellas o a la popó del excusado.
2: Claro.
3: ¿No voy a estar asomando a la popó?
2: Sí, ya sé. Oye, Alex, tú podrías ser un gran maestro en la escuela. ¿Nunca pensaste ser maestro? Serías un maestro, pero fenomenal.
3: Es que
2: explicas bien padre, es más, pero hasta tengo ganas ya de meterme a ver Aristóteles, la historia de los cavernícolas y todo, explicas padrísimo.
3: De hecho, ahorita me voy a ir al Festival de Cine de San Miguel de Allende, de aquí me voy para allá, porque voy a dar una conferencia sobre música de cine. Y me encanta platicar, no es porque...
2: Pero explicas bien padre.
3: Lo que pasa es que, ¿sabes qué me ha pasado? Ya no doy podcast, ni casi ya no doy entrevistas más que de radio o de televisión. Porque si doy podcast o entrevistas largas, sacan de contexto lo que digo,
2: sí,
3: y me dejan mal parado. En todas las redes sociales se han burlado de mí por cosas que malos entendidos que no son lo que están diciendo que dije. Te voy a poner un ejemplo. Canté aquí en Guadalajara en el OVNI Live con Elton John en el 2011. Eso es cierto y está ahí. No estoy diciendo mentiras. Y lo conocí al señor y estuvimos Elton John y yo juntos. Y el empresario que realizó el concierto por La Paz ahí en Guadalajara, todos nos vestimos de blanco, era un concierto por La Paz de Jalisco, le dijo a Elton John, este niño, este chavo Alex Intec, lo compara mucho contigo y le dicen que es el Elton John mexicano. Y quisiera que le hicieras una broma y le dijeras que tú eres el Alex Intec inglés, que te dicen así. ¡Órale! Y Elton John es muy buena onda.
2: ¡Qué lindo!
3: Y en el pasillo le digo, Sir Elton John, yo estaba todo asustado, así, nervioso, y me dice, in London they call me the British Alex Intec. Y yo, ¿qué te dicen el Alex Intec? Se me cayeron los calzones. Todo el mundo se rió y ya me dijo, no, es que es una broma, ¿no? Cortaron, lo editaron y lo hicieron viral en todas las redes sociales diciendo que... Salía yo diciendo, Elton John es mi fan, ¿no? Me dijo que le decían a Alex Intec. Entonces, no fue así la historia, pero todo el mundo empezó a decir, Alex Intec es un mamón, ¿quién se cree? Los ingleses son mejores que los mexicanos, Elton John siempre será mil veces mejor que Alex Intec. Y ese tipo de comparaciones no sirve de nada porque... Además, a nosotros nos cuesta el triple o el 10 veces más desarrollar tu carrera musical que a un inglés que tiene toda la infraestructura.
2: Así es.
3: Y tiene
2: pues qué padre
3: mundial.
2: Que el señor se portó buena onda contigo. O sea, a lo mejor lo sacaron de contexto, pero esa experiencia de esa broma de que alguien de la talla de Elton John se preste a hacer eso, está increíble. Oye, Alex, yo te quiero pedir un favor.
3: Ah, no, pero dije acá en Guadalajara porque venimos de Guadalajara.
2: Oye,
3: perdón.
2: Te quiero pedir un favor. Para mí, Alex... Es un tocador de vidas, al igual que Jorge,
3: qué lindo,
2: con su
3: gracias.
2: Música. O sea, para mí no eres cantante ni músico, igual que Jorge, son tocadores de vida.
3: Yo digo que somos diseñadores de emociones.
2: Sí, pero te quiero pedir un favor, Alex. A lo mejor en algún momento de tu vida lo hagas, o a lo mejor no lo vas a hacer, no lo vas a tomar en cuenta, pero te lo quiero pedir de favor. Me encantaría que un día hicieras un disco en donde pudieras reflejar quizás la vida de una persona. Desde vivir de la victimez, la depresión, la tristeza, hasta sacarlos del hoyo.
3: Escúchate, Bienvenido a la Vida de 1995. Es mi disco menos vendido y menos escuchado. Y empieza con el nacimiento de un bebé hasta la muerte de esa persona.
2: No te creo.
3: Y todo el disco es el trayecto de la vida. ¿Cómo se llama? Bienvenido a la Vida, 1995.
2: Bienvenido a la Vida. Está en Spotify.
3: Ese disco lo saqué con un videojuego de la época.
2: Malísimo. Bueno, yo te encargo canciones que nos hagan trascender, que nos hagan cambiar, que nos hagan transformarnos.
3: Cuando saqué el videojuego con mi disco en 1995, me adelanté mucho a la época. Y la prensa estaba más preocupada porque Ricky Martin se había cortado el pelo que porque yo había sacado un disco con un videojuego.
2: Podrías hacer una canción que se llame Una Vida Mejor. Una canción que se llame Una Vida Mejor.
3: Pues nada más darle la importancia que se merece. Mira, te voy a dar un ejemplo ya para no hablar más del asunto. Tú pregúntale a un argentino qué piensa de Maradona. Lo van a defender a capa y espada. Maradona es el dios de Argentina. Y aunque el tipo tuvo muchos errores como ser humano, lo defienden los argentinos. Nosotros los mexicanos ya destruimos a Benito Juárez. Destruimos a los niños héroes. Le decimos que no es cierto. Hemos dicho que Hugo Sánchez no es tan bueno. Que Chicharito habrá sido bueno, pero que es un misógino. Que el otro no sé qué. Que Alex Intec no sé cuál. No dejamos títere sin cabeza a los mexicanos. Nos acabamos con todas nuestras celebridades y destrozamos a todos y nos vamos a quedar sin historia y sin héroes. Ya paremos. Sí. Paren sus redes sociales y ayúdenos, periodistas, ayúdenos a crecer en la cultura de México en lugar de seguir entorpeciendo a la gente con mala información y con desinformación y destruyendo la reputación de los mexicanos para ensalzar a otros extranjeros que tienen todo el apoyo y que nosotros no lo tenemos. Entonces, please, vamos a ayudarnos los unos a los otros.
2: A crecer, a crecer. Jorge, muchas gracias por haber estado con nosotros. ¿Algo que le quieras decir a nuestro público?
4: Bueno, que escuchen este nuevo tema. Bueno, en esta nueva versión, Bendito Tu Corazón, Jorge Domínguez, el Superclass.
3: Y Alex Intec con La Tracalosa y Erwin Luna en Bendito Tu Corazón.
2: Muchas felicidades. Globo, oye, la podemos poner la canción. Vamos a poner esta canción, una nueva versión. Esto es para bailarla. Yo siempre les digo, hay que saber elegir qué es lo que escuchamos porque es alimento para el alma, para nuestra mente. Y esta canción sí nos deja, es una semillita que va a depender de ustedes el que florezca. Así que aquí en Globo, esta nueva versión de Alex Intec con Jorge Velas, Domínguez y Edwin Luna, Bendito Tu Corazón, en Globo 88.1.

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2: 12, ya con 10 minutos. Gracias por continuar con nosotros a través de Globo 88.1. Si vas en tu automóvil, maneje con mucha precaución. Y yo feliz de haber tenido aquí a Jorge y a Alex Inte, que vinieron a platicarnos de esta nueva versión de Bendito Tu Corazón, que a mí en lo particular me encanta. Soy fan de Alex Inte. Les puedo decir que una época de mi vida, cuando iba a estudiar mi carrera, Alex Intec nos acompañaba en el carro, mi hermano siempre me llevaba, me daba ride a la escuela, y mi hermano, si yo soy fan de Alex Intec, mi hermano es 3 veces o 4 veces más fan de Alex Intec. Pero bueno, qué buena plática tuvimos, y espero que les haya gustado esta plática, porque el Alex Intec ya se fue, porque anda de gira junto con Jorge para promocionar este sencillo. Pues yo me quedo con muchas cosas que dijo Alex, que hay que aprender a valorar la buena música. Y que sí, la música o nos edifica o nos puede destruir. Y le digo yo a Alex Inte que es un gran maestro. La verdad, explica bien padre, y el contenido que nos comparte es un contenido que alimenta. O sea, yo creo que yo si fuera amiga de Alex Inte, digo, lo conozco como artista, pero me encantaría que fuera mi amigo como para platicar con él de cosas profundas. Se me hace una persona muy profunda, Alex Intec. ¿Qué les pareció a ustedes? ¿Qué opinan de todo lo que platicó el Alex Intec y Jorge aquí en Globo 88.1? Espero sus comentarios a través de nuestra línea de WhatsApp al 818-256-5150. 12:11, vámonos con más.

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2: Las 12, ya con 26 minutos, 4 para que sea ya las 12:30 del mediodía. Familia, ya nos estamos despidiendo, ya hicimos el cambio. Aquí en la cabina ya se encuentra Arturo con nosotros en el audio control. Yo soy Mónica Cruz, nos vamos a escuchar mañana en punto de las 11 de la mañana. Pero quiero agradecerles por no nada más escucharnos y estar todos los días con nosotros y hacer un hábito. Estar con nosotros sintonizando Globo 88.1, sino también por estar al pendiente de nuestras redes sociales. Nos van a encontrar como arroba Globo 88.1 y a toda la gente también que nos sigue en mis cuentas, que son personales, en arroba Mónica Cruz 97, en Instagram y en Facebook como Mónica Cruz. Gracias, ayer descubrí, fíjense que me meto, pues no les puedo decir que continuamente, pero sí, pues estoy revisando yo las redes sociales y ayer me escribió una señora hermosa que le mando un gran abrazo. ¿Se acuerdan que ayer yo les estaba platicando que estaba muy nerviosa? Que yo les decía, hay momentos en donde necesitamos desahogarnos y que yo me desahogué con ustedes. Una señora preciosa me escribió el día de ayer y tuve la oportunidad hasta de contestarle porque yo les platicaba que estaba pues nerviosa y emocionada porque una de mis hijas entraba hoy a la prepa. O sea, yo tengo cuatas y el meollo del asunto es que se metieron a prepas diferentes. O sea, una va una y la otra va la otra. Entonces, una señora me escribió y me dice, Moni, y yo les dije, estoy llorando porque me da nervio de que van a pasar un chorro de cosas nuevas, que es que nuestros hijos están creciendo. Y les quiero leer lo que me escribió, se llama Patty. Dice, Moni, yo estoy llorando contigo. Mi bebé, que fue prematuro, inicia también la prepa. Y a mí como mamá me cuesta muchísimo soltarlo. Pero a la vez me siento muy emocionada por todo lo que viene. Sé que cada día será un nuevo aprendizaje y pasarán cosas increíbles. Pero cuesta ya no verlo chiquito. Y va a ampliar su círculo y yo ya no voy a ser su centro. Eso es lo que muchas veces, sobre todo las mamás vivimos, ¿no? El soltar a nuestros hijos y saber que se van a convertir en personas independientes, que antes nuestros hijos pues nos necesitaban para muchas cosas y como van creciendo, pues ya no nos necesitan tanto. Así que Patty, si ahorita me estás escuchando, te mando un gran abrazo, ya te contesté. Y le pongo a Patty y les digo a todos ustedes, es algo de nervio cuando nuestros hijos crecen porque las aventuras, los retos, las adversidades, la educación que les estamos dando, pues tiene que ir cambiando a la par. Tenemos que estar bien abusados como papás, pero también tenemos que gozar la alegría y la bendición de verlos crecer, ¿no? Entonces, bueno, quiero agradecer mucho que hayan estado con nosotros el día de hoy. Los voy a esperar mañana en punto de las 11. Ojalá que con este programa en donde estuvo Alex Intec y Jorge Domínguez acompañándome, podamos cambiar la mente, el corazón, el alma y la vida de al menos una persona, porque así estaré cumpliendo mi propósito, que es que ustedes tengan una vida mejor. Que Dios los bendiga y se haga presente en sus vidas. Nos escuchamos mañana en punto de las 11. Les mando un gran abrazo. Dios los bendiga.

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16: 12:35, 33 grados.
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Globo. 12:55, 34 grados.

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3: 1-1, 34 grados.
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2: 1:26, 34 grados.
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12: 1:41, 34 grados.
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0: ¿Cómo están? Ya estamos en contacto. Globo 88.1, éxitos todo el día. Este calor llega a la cabina de Globo con la mesa polémica. Adelante, Arthur. Buenas tardes.
1: Aquí estoy, no importa. Llegó la amargosa. Ya me enteré que el martes que no vine porque andaba en Guadalajara escogiendo moda para la boutique. Dijeron que bueno que no regresó la amargosa. Pues soy amargada y que...
2: No me gusta el chisme, pero me entretiene.
0: Adelante. A ver.
3: Llega a la mesa más polémica de En Contacto. Adriana Díaz. Llega a la mesa más polémica de En Contacto. Alberto Benita.
0: La doble A, ¿cómo
1: la
0: están?
1: La triple A.
2: Y no precisamente de lo que ya sabemos, la doble A, porque aquí nadie toma, somos muy correctos.
1: Oye, déjame decirle a los que me dijeron amargosa el año pasado, que qué me importa. Ay, mira qué amargada estoy.
2: Se me salió decírtelo, Adriana, no debe haberlo
1: que
2: hecho.
1: Hubo gente que habló para decir que regresé a Adriana, pues andaba escogiendo ropa en Guadalajara,
2: claro,
1: para la
2: boutique. Y vienes encantada porque te fascina la moda y sí, todo lo que conlleva, la verdad, las tendencias.
0: Claro.
2: Vienes, ves muy renovada.
0: Pues renovada y todo un poco, platiquemos de espectáculos. Ver, oiga, la casa de los famosos México.
1: Ahí andaba Erika, la de Ramiro, de
2: OV7. Se puso buenísima.
1: Ya me hice amiga de ella.
0: ¿De quién?
1: De Erika.
0: Pues ya la conocías de años.
1: Ya la conocía de años, pero ella no se...
0: ¿Pero qué andaba haciendo ahí en Guadalajara?
1: Ella tiene también boutique.
0: Ah, andaba surtiendo la garrita.
1: No, y deja tú, pues a ella le dan preferencia de preventa. Pues yo tuve la bendición de poder entrar. Oye, le escogí hasta la ropa. Me dijo, Adriana, están brutos los pantalones que escogiste. Me copió tres pantalones.
2: Ándale.
0: Ándale, pues. Oye, fíjate que hablando de Erika Saba, fíjate que nuestra compañera Mariana Ochoa, compañera de Globo, ya está temprano aquí. Bueno, el podcast que graba ella y está con Bazooka temprano. Fíjate que Aldo Rendón me cayó muy gordo porque ella en buena onda le dijo, ay, tú una ocasión vestiste a los OV7. A mí el Aldo Rendón ya me caía gordo. Ahora me cae más.
1: ¿Qué pasó?
0: Es que lo que pasa es que se jura ese tipo de gente rara que quiere pertenecer a un grupo al cual no es. ¿Se me explico?
1: Sí, sí.
0: Él, lo voy a decir tal cual, él es amigo de Liliana Asada, que conocida, sí, y lo que tú quieras.
2: Sí. Liliana Asada,
0: sí, de Liliana, chica.
2: Chica,
0: Liliana,
2: sí.
0: Claro, chica.
2: La grande es Melo.
0: Sí. Exacto. Entonces Liliana se junta Garza con Melo, ella, ¿no? Qué padre que le cargue la bolsa a ella, ¿verdad? Pero no significa que esté a la misma altura. No. Y él llega ahí muy posado. Eso es lo que no está padre. ¿Estás de acuerdo? El código, o sea, y la educación se ve de aquí hasta allá.
2: Claro.
0: ¿Estás de acuerdo?
1: Se le pega a Liliana cargándole la bolsa para mezclarse.
0: Así es.
1: A mí Liliana, grande, me contrataba para las lecturas de María Félix y de todas esas mujeres que hicieron época en cine mexicano en el Atril, aquí en el Paseo de la Mujer. Y pues, me pagaba muy bien. Ya pues, no hace ese evento, que pues, lo vuelva a hacer.
2: Ellos son primo hermano, Federico, en paz descanse, el esposo de Liliana Melo, primo hermano de un gran amigo mío, sí, Roberto Sada Salinas, que en paz descanse, también Roberto Sada Salinas. Y por ahí hubo un broncón bruto de herencias, sí, pero ese es otro
0: tema.
2: Asunto.
0: No, por lo pues, pronto, platica.
1: De Nueva York casi se desgreña.
0: Oye, pero no, platicando, de espectáculos,
1: ¿cómo?
0: Este chavo, pues ya sabes, como que yo, y haciéndole como Mariana de que, miren, vamos a escuchar adelante.
4: En redes sociales es diferente, en el real vida es muy, muy amable.
5: Yo, ¿verdad?
4: Te lo juro.
5: Vean, per...
6: Oye, ¿tú nos vestiste en 97 en algún momento?
5: Sí, güey.
6: Yo no me acuerdo.
5: Pues es que fue hace mil años. De ahí con eso Dana, fue cuando yo dije, Dana, por eso ahí fue cuando dije, los odio a los OV7, la Mariana Ochoa no la soporto.
7: Ya vamos con la nota.
5: Mañana hablamos del tema.
6: Con la
5: no, hombre, güey, se portaron de la
6: porque te juro que no.
5: ¿Quién pues,
6: en oye, mi,
5: se
6: en
5: portaron
6: mi casa,
5: de la
6: conocía, o sea, en mi... Pues una disculpita.
5: Bueno, hombre, cero disculpas.
6: No me acuerdo.
5: Aquí no traemos nada del pasado.
6: No me acuerdo.
5: No, güey, fue hace siglos. Pero...
6: No me acuerdo.
5: Nada del otro mundo. Es que también la gente quiere hacer pedos y pedos, güey.
7: Vámonos con la nota del día. Ya.
0: Bueno, pues, ¿qué cosas? Fue ahí unos
1: a
0: comentarios.
1: A mí, Erika, me cae súper bien y trae dos amigas, una que es dueña de una joyería divina y otra que tiene otra tienda de niños.
0: Fíjate,
1: las tres
0: que Erika
1: son encantadoras.
0: Tiene familia aquí en Monterrey, acuérdate que nos visitaste en los ayeres, ¿no te acuerdas?
1: Hombre, la entrevistamos y nos íbamos a cenar con ella.
0: La divina hermana vive ya por el área de Cumbres, su hermana. Ya
1: se
0: tiene...
1: casó con un regio.
0: Exacto. Y pues, Erika es socia de unos buffets, la marca de... aquí en Monterrey no. Pero hay una marca de buffets que están aquí cerquita de alguno, que es muy grande, así como una pampa argentina. Y ella tiene ese mismo restaurante en México, y en Saltillo y en Guadalajara.
1: Es emprendedora.
0: Es bien movida, porque sí. Acuérdate que ella fue papá y mamá de sus hermanas cuando falleció sus papás.
1: Sí, por eso la respeto mucho.
2: La mujer saca la casta siempre que tenga que hacerlo. Saca la casta sí. La mujer. La yo, mujeres, mi admiración claro, para sí. Las mujeres.
1: Oye, las regias, ¿cuántas viven con 300 pesos a la semana lavando ajeno y sacan a los huercos?
2: Por supuesto, y cuántas no son abandonadas por los vatos y todo, y ellas sacan adelante los hijos y los sí. Estudios y todo. Mis respetos, sí, las mujeronas.
1: Sí, no se quejan con claro. El calorón y ahí están trabaje y trabaje.
0: Buenas es. Tardes.
8: Adriana, no quisiera llevarte la contra. Digo, a lo mejor, no sé si acabas de llegar o apenas ibas a ir la tarde. Pero yo te vi en la mañana por ahí de las casi 11 en la tienda que está ahí enfrente de ustedes.
1: ¿Cuál tienda?
0: Ah, aquí enfrente.
8: Entonces te cae gordo.
1: No. Yo creo que era otra. No,
0: era
1: yo,
0: la doble.
1: No, yo llegué el jueves en la noche, trabajé viernes, sábado y domingo en la, en
0: bueno,
1: la boutique.
0: Por acá dicen, no. Me cae mal, coincido contigo, Aldo Rendón, no me cae. Bueno, es que hay diferentes puntos de vista. Exacto. Saludos a Adriana y Alberto Benita, ya te extrañaba. Gracias. Adriana. Qué gracias. Bueno que llegas. Saludos, Ramiro, te sigo escuchando. Gracias, buenas tardes. A ver.
9: Hola, Ramiro, Alberto, Adriana, ¿cómo están? Buenas tardes. Adriana, un gusto escucharte nuevamente. Qué bueno que fuiste al programa. Y créeme que la semana pasada fui la única que te defendí.
1: Ay,
9: yo
1: hermosa.
9: Dije que estando tú en el programa levantas rating. Aparte
1: ay, hermosa.
9: De eso, tú siempre dices las cosas como son. Y si a alguien no le parece tu forma de ser, que se aguante. Porque pues, ¿sí? Tú siempre dices las verdades. Y las buenas costumbres nunca pasan de moda.
1: No, hay que ser como un Chanel, un clásico.
0: Ándale, pues.
1: Pobre gente que le faltó ácido fólico al nacer y que no entiende. Pero está bien barato, ¿sabes dónde, Alberto? En cualquier farmacia.
2: Ah, sí, ¿verdad? Y en las de estas donde está el señor de la botarga
1: sí,
2: son más baratas.
1: Sí,
2: ¿no?
1: Me dan ganas sí, de regalarlo, inyectarlo de plano.
0: Claro, de este lado Martis dice, yo siento que Aldo, para no embrocarse de Oquis, dijo eso a Mariana, dijo para no empezar con el pie izquierdo, claro, pero es pesado escuchar a Aldo, su voz, no la aguanto más de 3 minutos.
1: Ay,
0: yo
1: tampoco.
0: Es raro.
1: También pobre chavo, mira, a veces son inseguridades pues y complejos.
0: Creo que
2: es correcto,
0: sí,
2: yo creo que porque son inseguridades.
0: Se los he comentado que hace como 3 semanas, él vino a Monterrey, vino a inaugurar, como de padrino, a un evento de una boutique que está cerca del negocio de Montserrat Olivier.
1: Sí.
0: Ya ves que Montserrat vende joyería aquí por Arboleda.
2: Ajá.
0: Él vino de invitado a esa marca, un aniversario, no recuerdo, y le comentamos, hay una entrevista, ¡ay, no puedo!
1: Ay, no,
0: basta.
1: Si vas al baño como yo.
0: No puedo.
1: A la pero le así, papel
0: es que hay gente
1: igual.
0: Bien rara con sí. Diferentes códigos que hasta dice, es que no puedo, güey. Hablan así yo. A ver, ¿cuándo por el rumbo, con ¿cómo? Respeto para otras gentes, hablamos así, güey?
1: En la
0: colonia hablamos así, güey.
2: Yo tengo un amigo que sin decir nombres, que habla así, todo así, que dices tú, ¿qué onda?
0: Ya
2: si no
0: sé
2: eres
0: quién,
2: una niña sanpetrina.
1: Ay, a ver, dime quién, por favor, lo conozco.
0: Un amiguito que se llama Julito.
1: Julito.
0: Julio Villarreal, se llama. No se apellida así.
2: Le digo yo, Julito, cuando eras mío.
1: Ay,
0: no,
1: Dios
0: pero
1: mío.
0: ¿Por qué la gente es así? Me da jamón. ¿Qué ay, es no. Eso? Sí. ¿Cuándo hemos dicho jamón?
2: Jamás.
0: Me da como flojera, me da jamón.
2: O sea, me da jamón es de que me da flojera. Bro.
1: Ay,
0: ¿te
1: no.
0: ¿Te acuerdas cuando usaba mucho de que, es que tipo?
2: ¿Tipo
0: ay,
2: de qué?
0: Ay, no. Como Wendy no. Ahí esa es otra. Cindy la Regia, ¿te acuerdas el
2: sí,
0: modismo?
2: La Regia, sí.
1: Pero eso es un talentazo.
2: Ella sí nos representó bien a los regios porque está muy...
1: A los regios snob.
2: A los regios snob, exactamente. A los regios sanpetrinos y así.
1: A los regios es como una burla irónica.
2: Exacto.
1: Hacia el regio sanpetrino, porque así no somos.
2: Exacto.
1: Y el regio que tiene ni tiene necesidad de andarse exponiendo, y tú lo sabes.
2: No, el regio...
1: De aviones, helicópteros nada, y demás. Aquí hay lana. Nada. O sea,
0: oye, por acá dicen, buenas tardes, pues la verdad, los Rendón se siente muy sangrón, muy pesado. Y esa gente que dice que no es soy hipócrita y digo lo que pienso, navego esa bandera y la verdad, y cae mal, dice por aquí nuestro radio escucha, que pues bueno, pues es una opinión muy personal, es que es lamentable que se agarren villanías dentro de la casa, porque estamos observando, ¿no?
1: A lo mejor es parte de su personaje, no sabemos.
2: A mí no me gustó el look tampoco, la ropa
0: dice
2: que
0: traía. Dice que es style, y Dios mío, si
1: no.
0: Trae puras telas de ahí de la calle Morelos.
2: No, y unos zapatones con unas plataformas
0: no, y unos aretes gigantes
2: y...
0: como los de la Chivis Ibarra.
1: Ah, ya sé, sí, ya. Ay, pobre mi Chivis.
0: Así como de valetera.
1: Sí, no,
2: sí, grandote. Enormes.
0: No, oye, pues que por cierto, hablando de baleteras, que andaba haciendo la señora Olga Briskin en la casa de los famosos, en la fiesta de Yabola.
2: Ahí andaba en la punta.
0: Ahí andaba en la punta con la peluca nueva.
2: Con la peluca nueva, que bueno, pues se la cambió. Oye, porque le vamos a hablar. Los interiores parecían de plastimar.
1: Pero se ve mejor con la peluca nueva y se adelgazó, la verdad, claro. Le fue muy bien. O sea, bueno, ya ves que cuando estuvo aquí que le entregué también.
0: Siempre dice, ¡ay, hermanito en Cristo!
2: Sí, ¿Qué tal se arquea la espalda cuando toca el violín?
1: Ándale, pues. Pero ¿cuántos carros tenía la señora cuando era joven? ¿Qué? ¿40 y tantos?
2: Sí, claro. Yo tengo un pontillo que ya en paz descanse, qué bien que también la
0: patrocinó.
2: Allá en la era la Reforma, tenía un penthouse el tío. Bueno. Y bien que llegaba ahí la Brinsky.
0: Ya lo vimos por otro lado, pero no importa, la plática sabrosa. ¿Vamos a ir con música?
1: Y luego platicamos de la Odisea, que está buenísima.
0: Ahorita platicamos de Odisea Burbujas y de lo que quieras.
1: No, la Odisea.
0: Regresamos, Chile y Escándalo en Contacto.

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0: Oiga, ya estamos en contacto, Chisme y Escándalo, continuamos con mucho más. Aquí estamos Alberto Benita, Adriana Díaz, buenas tardes, aquí somos todo oídos.
1: Buenas tardes.
0: Hola, hola.
2: Hola, Ramiro, buenas tardes, saludos a todos, aquí ya escuchando Globo 88.1. ¿Me puedes pasar el enlace de tu grupo, por favor? Gracias.
0: Claro que sí, ahorita te voy a mandar el link para que entres y se activa de 2 a 3 de la tarde todos los días. Buenas tardes, hola.
3: Hola, Ramiro, ¿qué onda? Ya te estoy escuchando. Me voy subiendo el carro para irme a la casita.
4: Qué bueno, Brendita.
3: ¿Cómo estás? Te mando un saludo y un abrazo y saludos a los que están ahí contigo, ¿ok?
4: Ay, oh, yo no nos saludó Brendita, Alberto y Adriana.
0: Bueno, a lo mejor anda corriendo.
4: Oye, déjame
0: el trabajo.
4: Te lo dice.
0: Cuéntame.
4: Que lo dice, está buenísima. La fui a ver ayer porque pues no tenía más chance. 3 horas, Alberto, y los que nos están escuchando, maravillosas. No quería ni levantarme para ir al baño.
1: Me han recomendado,
4: o sea,
1: muchísimo.
4: Buenísima las ediciones, las actuaciones. El cine, tú lo sabes que es muy, muy difícil porque la cámara es muy cerquita y si tú exageras te ves sobreactuado.
1: Sí, claro.
4: Entonces está maravilloso todo. Pero la historia en sí. Yo cuando leí la Ilíada de la Odisea, pues era joven, era mucho más joven, por supuesto. Y los monstruos, bla, bla, pues yo los veía como lo viene siendo. O sea,
0: okay.
4: todo lo que es, pues, la mitología griega, ¿no?
1: Sí.
4: En esta ocasión, que fui sin expectativas a ver la película, que me ha pasado que leo libros y luego veo la película y me desilusiono. En esta ocasión, al contrario, fue algo muy agradable y aunque la historia no es totalmente respetada, porque sí faltaron varias cosas, que no les voy a decir para no regarla, lo que les puedo decir es que es el arrepentimiento de un hombre. Yo te decía que hay una escena que sí necesito contarlas porque nos pasa ahorita, en la actualidad nos ha pasado entre guerras que hay simplemente en nuestro país, unos con otros y los malitos contra los buenos, en fin, y otras partes a nivel mundial. Pero hay una escena donde encuentran al caballo de Troya y le dicen, ¿qué es esto? Es un regalo para Atenea. Y donde van a matar al soldado, otro le dice, no lo mates, porque él alaba al mismo Dios. Y no es cierto.
1: Y por ahí se van.
4: Entonces es una traición tan grande que la Odisea viene siendo el arrepentimiento literal de un hombre que hizo pues una deslealtad muy grande para ganar.
1: Hay que verla.
4: Véanla.
0: Hay que checarla,
4: y que
0: ¿verdad?
4: Todos esos monstruos que tiene, pues son los monstruos que muchos tienen de arrepentimiento en la actualidad.
1: Así oye, dime una cosa, mencionan al Poseidón.
4: Sí. Sí, no, pues todo. Me faltó, ya no quiero decir lo que te faltó, lo que me faltó te lo digo fuera, pero es una película que vale la pena ver hasta 2 veces.
1: En abril estuve en el templo de Poseidón en Atenas.
4: Nos mandaste la foto.
1: Les mandé la foto.
0: ¿Qué tal?
1: Sí, estuve.
4: Qué padre la historia, ¿no?
1: Bruta, bueno, padrísima.
4: Y me da gusto que hayan sacado este tipo de películas porque las nuevas generaciones pueden conocer parte de esto y ya no les piden leer. Mucha gente lee, México no lee, pero para los que no les gusta leer, bueno, pues ahí está parte
1: es
4: de la historia.
1: Es un porcentaje muy mínimo de la gente que leemos
0: toda la lectura.
1: En nuestro país, así desafortunadamente.
4: Es. Desafortunadamente.
0: Bueno. Seguimos platicando más de espectáculos, buenas tardes. Oye, ¿qué cuenta qué cuenta Gaby Spani? ¿Qué trae por ahí que ahora está muy delgada? Que hizo ahora una novela, fíjate, vertical.
4: ¿Novela?
0: Ajá.
4: Gaby.
0: Vertical. Nido de villana, sí. Así, ahora con teléfono, ese famoso teléfono de la manzana.
1: Ajá.
0: Grabaron toda la novela con teléfono.
4: ¿Cómo crees?
0: Imagínate.
4: Sin editar.
0: No, obviamente con edición, okay. Pero ahora las novelas se graban verticales.
1: Wow.
0: Para Reels, ahora son de 2 minutos.
4: Wow. Las escenas. ¿Una novela en 2 minutos?
0: Un capítulo.
4: En 2 minutos.
0: En 2 minutos, ahora vivimos a prisa. ¿Te acuerdas? Nos aventábamos las novelones de un año. Ya no, en 2 minutos vemos un capítulo.
1: Claro, claro, rápido, ¿no? Y cuando recibimos un mensaje de voz hasta le ponemos en velocidad rápida para escucharlo. Siempre tenemos prisa.
4: Oye, sí, pero ¿quién tiene prisa? O sea, realmente, ¿tú tienes prisa por morir?
1: No, para nada, no, eso puede esperar. Yo, por ejemplo, ahorita que venía de casa para acá, a las instalaciones de FM Globo, de aquí de Exa,
4: venías pensando.
1: Venía pensando y todo, oye, ¿qué necesidad tengo de ir a 120 manejando?
4: Oh, que claro.
1: Puedo venir despacio y disfrutando un poco el paisaje porque pues
4: los cerros, la
1: avenida
4: gente,
1: de Los Torres es muy bella, tiene mucha arboleda. Y
4: para las
1: 6
4: de la tarde los pájaros cantan maravillosamente divino en todos los árboles de Las Torres y de Garzasada.
1: Exactamente, muy bonito.
0: Muy
4: y qué increíble que ¿quién maneja el mundo? Estamos ignorantes a eso. Debe de haber alguien, un elite tremendo que digan, es rápido. Oye, ayer que andaba en un súper, tarde-noche, no vas a creer que estaba lo de septiembre, lo de Halloween, lo de Navidad. Navidad.
1: Ah, ya sí, todo ya, junto.
0: Ya se va todo rapidísimo.
4: O sea, no respeta.
0: Por acá la gente que nos sintoniza, buenas tardes, dice, me encantó Odisea. Dice, es una excelente producción, vale la pena ir. Muchos actores reconocidos.
4: Sí. Vamos, escenas maravillosas, diálogos increíbles, palabras que te sumergen de verdad en tu interior. Excelente. Que dices tú, ¿será?
0: Será, muy bien.
1: Y hay una de las salas que la proyectan en el 4D, no sé qué, que se mueven, sí, butacas, ¿verdad? Y te mojan la
0: imagínate
1: cara y todo.
0: Imagínate, sí, qué cosa tan padrísima. Ay,
4: lo que me hubiera gustado es estar mientras hacían las escenas. Qué bueno, padre eso.
0: A ver, ¿qué dijo Gaby? Adelante.
5: Mira, mi amor, yo no ando pendiente de la vida de nadie. Y cada quien es libre de hacerse en su cuerpo, en su cara, lo que le dé la gana. Yo no sé qué para criticar y juzgar a nadie.
6: Pues, sin embargo, el hate ha caído quizá en algún momento en
5: a
6: redes.
5: A mí no. ¿No te caigo? Con este detallito que me hice, esta calavita, que no quedó artificial, quedó muy natural.
6: ¿Cuándo te la realizaste?
5: Hace 4 meses me hice algo aquí, pero que no quedé así.
7: Pero si hay que saber entonces con quién acudir, ¿no?
5: Sí, es un riesgo. Lo que pasa es que, miren, o sea, me he quitado como 20. Y sí, se me cayeron los cachetitos, la cosa. Y todas se hacen algo. Aquellas que dicen que están estiradísimas y se le nota el gancho de nariz aquí, se han hecho todo el cuerpo. Ay, no me he hecho nada. Mentira. Muchas se hacen cosas. Me lo hice en Brasil con unos doctores maravillosos. Y el resultado que quedó fue muy natural, como lo ven ustedes. Bueno, lo mío también fue por colaboración, pero es la mejor clínica de Brasil, los mejores doctores. Entonces, no, yo no quería exageramientos, quería algo muy natural y así fue. Es un lifting deep plane, te posiciona músculo aquí, sobre todo la que somos cachetoncita, que cuando adelgazamos mucho se nos cae. Y entonces te posicionan el músculo y después te estiran tantito, eso es todo.
8: Pues,
5: ¿qué les pareció?
7: Se ve guapa, ¿no?
5: Se ve natural, ¿no?
8: Sí.
0: Oye, pues, ¿chavas? Qué cosas, platicando fuera del aire, hay un grupo de amigas, de actrices contemporáneas, ¿no? Uh-huh. Que, oye, guapísimas, tienen todo, éxito, fama, fortuna, no tienen novio.
1: Y todas te piden, preséntame a alguien,
4: a mí ya ves,
1: regio,
4: Gaby.
0: ¿Por qué? A mí Gabriela también me dijo, Gaby, oye, alguien, le dije.
4: ¿Quién te dijo?
0: Gaby me dijo, y le dije a

0: a Lore, a ver si ahora que venga Gaby, un amigo de Toño, tu esposo,
1: ándale,
0: de Lore de Cortinas.
2: ¿Sabes qué es lo que pasa luego, Adriana? Y no me vas a dejar mentir tú como mujer. Cuando un hombre las pretende y está duro y dale, les cae gordo que les insistan tanto también, que les rueguen tanto.
1: También.
2: Pierden esa emoción.
1: Pero mira, no todo el que se acerca te gusta. Las mujeres bellas dan como pánico, les da miedo a muchos hombres exitosos acercarse porque me dicen no me va a pelar, entonces se acerca puro pelado que no vale la pena.
0: Por acá dicen lo siguiente, hablando ahora del tema de la Casa de los Famosos México, de Aldo Rendón, dice que es hiperlactante.
2: Ah, claro, por no decir...
0: Bueno, ya lo comentó.
1: Y mira, Aileen también, pobrecita. Oye, se sentía horrible. Hombre. Yo estuve con ella en diciembre en la boda.
0: Oye, yo no sé qué esté pasando, pero es tema, ¿eh? Ahorita que falleció el hijo de Aileen Mauro, 30 años.
2: Sí, qué
0: falleció
2: pena,
0: hace unos días Sam Garza, que fue un amigo mío, asistente de Belly de redes sociales. El Sam fue mi asistente en Canal 28 hace...
1: ¿Qué le pasó?
0: Cuando estaba en Vida y Estilo.
1: Sí, lo vi. ¿Qué pasó?
0: De repente, en el viaje, se sintió mal y le dio un infarto a los 32 años de edad. Y a Mauro, 7 infartos.
2: Es que cuando es que cuando eres joven, el corazón todavía no está tan maduro, pues, tan fibrilizado,
0: fíjate,
2: no sé.
1: ¿Pero de qué?
0: Ahora, o sea, me he enterado de varias muertes de treintones. ¿Qué será?
2: Porque el infarto le pega más duro a la gente joven.
0: Es fulminante, ¿no?
2: Fulminante. Sí. A la gente ya mayores, como, hola, como yo comprenderé. Aguantas más el trancazo.
0: Eso sí, como comentaba el cardiólogo, como mi abuelo, le dio como 3 infartos. No, hombre, no le pasa nada,
1: ¿A qué se debe?
0: Se murió otra cosa.
1: ¿Pero a qué se debe?
2: Porque el corazón se hace,
0: Más fuerte,
2: se hace más
0: duro.
2: Fuerte,
1: ¿Pero por qué se están muriendo tan jóvenes?
0: No entiendo.
2: ¿Sabrá Dios las vacunas
0: Yo no sé si será la famosa vacuna de aquel entonces. Pudiera ser. Saludos, Oscar Garza, de EXA, que es bien lioso.
1: Ay, liosísimo.
0: Oigan, el día de ayer, hablando de liosidades, me han estado comentando si me voy a ir a Canal 6, porque el día de ayer Ernesto Chavana hizo oficial a mí, a Miguel Ángel Cantú, a la Gaby Mendoza, y que venían también por Jazmín, pero Jazmín anda de vacaciones. Que venían por nosotros, nos entregaron una invitación aquí afuera. Yo inmediatamente, yo fui muy amable, cero grosero, les agradecí la invitación, que la finca de los dioses, que es mañana en Multimedios, que van a tener su show, que ellos hacen éxito, a pesar de que tenemos la casa de nosotros, ellos hacen su casa y hacen éxito. Pues resulta que me invitan, yo les agradezco mucho, pero imagínate yo ahí gritándome de cosas con Miguelito, que es mi cuate.
1: Ahí también es
2: Miguelito Cantú y Everino.
1: No,
0: Miguel está invitado allá a esa finca de los dioses.
2: Finca Cantú, de los dioses. El Miguel Ángel Cantú y Everino lo acaban de peritonitis.
0: Hablé con él el viernes. Sí.
2: Se le reventó el apéndice.
1: A mí también. Hace 2 años estaba muriendo.
2: Y de urgencia fue a dar al hospital.
1: Y deja tú, cuando me internaron a mí, todo el piso estaba internado de eso.
0: Me han estado marcando compañeros de Canal 6, no voy a decir sus nombres, pero 3 productores, en la mañana uno, ahoritita otro. Ya estamos listos para tu entrada. Le dije, mano, no me voy. Tengo buenos jefes por acá y me pagan bien. Es lo bonito, ¿no? Que te tratan padre.
2: Claro.
0: Pero qué padre que te consideren. Yo, de verdad, no me gustan los cebollazos, pero me encantó lo que dijo Chavana de mí. Adelante.
2: A ver, ¿qué dijo?
3: ¡Mete ese video! ¡Claro!
4: ¡Señor!
3: Que se den cuenta con el video de los personajes que se integran el próximo miércoles. Adelante, por favor.
5: Pura celebridad, señor. ¿Sí?
4: A ver. Vamos a ver.
3: Adelante. Natalie.
6: Amigos, nos vamos a hacer una pequeña invitación a la finca de los Liosos y déjenme les muestro a quién les vamos a entregar la invitación. Acompáñenme. Ramiro Cantú, ¿cómo estás? Oye, como sabemos que te encanta el lío, pues tengo una invitación especialmente para ti, para la finca de los Liosos.
7: Ay, muchas gracias. Oye, primero que nada, pues bienvenidos aquí a la estación de radio. Dije, te están buscando y yo no sabía. Pues qué gusto verte, Natalie.
6: Igualmente. Añales de no vernos, pero bueno, ya nos vimos para invitarte a la finca de los Liosos. ¿Estás listo?
7: Ay, pues muchas gracias, te agradezco mucho, pero pues sabes que pertenezco a otro canal. Entonces, yo como quiera siempre agradecido por la invitación.
6: No pasa nada, aquí vamos contra el lío, contra todos.
7: Muchas gracias, de verdad. Agradezco mucho que hayan venido hasta acá, hasta nuestro lugar de trabajo. Saludos para todos y pues mucho éxito con este proyecto.
6: Bueno, Ramiro, pues esperemos que te convenzas en poder ir y acompañarnos a la finca de los Liosos. Va a estar espectacular, te lo recomiendo.
7: Muchas gracias. Ya tenía trato de no saludarte, me dio gusto verte, qué guapa.
6: Gracias igualmente, qué guapo. Una vueltita para que la gente te vea. Vuelta. Ay, qué hermosísimo.
7: Gracias. Pues bueno, un saludo para todos por allá. De veras que se les aprecia mucho.
6: Muchas gracias.

0: comunicadores de espectáculos a nivel nacional. Él está siempre donde se genera la noticia. Desde hace años. No está detrás en un escritorio esperando a que le caiga el fax.
1: Ni anda en los programas.
0: O el mensaje de alguien. Nada, nada. Él es de los que anda por todas partes. No anda preguntando. ¿Qué lío? ¿Qué pasó? No, señor.
1: Ni de programa.
0: Él anda en el lugar preciso.
2: Él sí es periodista, no como Lalo Elizondo.
0: Ah, caray. Esa es
2: la verdad. Nada, señor. La verdura al caldo. Lo que es.
0: Lo meto. No, pero yo tengo que reconocer la labor periodística de espectáculos de Ramiro Cantú.
3: Sí, la verdad, te voy a decir una cosa, no me gustan los cebollazos, pero me encantó que me lo dijera el señor, no, que es líder pues, en entretenimiento en Nuevo León, ¿verdad?
4: No, dejen, sí. Además no dijo mentiras.
5: Mira, te voy a decir quién fue el culpable de que se divorciara esta Camila Sodi de, ¿cómo se llama?
3: De Diego Luna.
5: Este...
3: Ya no digas.
5: Sí.
3: Ya no digas nada.
5: No, claro. Y quien captó a Alejandro Fernández fajándose en una alberca con una chava.
4: No,
5: y
4: pues es que no para. Este muchacho, no para.
5: ¿Y por qué? Porque estábamos juntos. Y esto me metí en cada problema.
3: Por acá, y saludos a Esmeralda Bo, que nos está escuchando.
4: Esmeralda.
3: Otra. Esmeralda Bo.
4: Esmeralda Bo. ¿Cómo estás, Esmeralda? Hace mucho que
5: bien.
4: No me cortas el pelo. Oye, no, qué halago para ti, sí, porque te mencionan.
3: Digo, tú recientemente estuviste con ellos en el Rey de la Relazador, ¿verdad?
4: Relazador, sí, claro. Muy bien, excelente, muy buenas atenciones de la producción y me la pasé increíble, pero te has de sentir muy halagado, muy orgulloso, porque realmente es un homenaje a tu trabajo, a tu trayectoria, porque casi ni duerme aquí el Ramiro, siempre anda jalando.
3: ¿A quién abrazó ahorita en Televisa hace unas horas?
5: ¿A quién?
3: A Misada Mohamed.
5: Ay, otra
3: Tenía
5: encantadora.
3: Años de no verla porque ella es muy reservada con cosas, pero le digo, déjame abrazarte porque te queremos mucho.
5: Sí,
3: estaba con su hijo que se dedica al teatro también.
5: También.
3: Sí, chico.
5: Sí, produce.
3: Y andaba pues haciendo fotografías para el programa hoy.
4: Sí, sí, cómo no. Yo ahora quiero mucho a Misada y Misada a mí me da muchos consejos. Me dice, ya no, antes en tantas fiestas.
5: Lo mismo que te digo yo.
4: Administra tu imagen en todas las fiestas, ajonjolí todos los moles y bueno, me regaña cada vez.
5: Y mira, Multimedios fue mi casa 27 años. ¿Qué te puedo decir yo? Si es una empresa buena, gente buena. Claro. A mí me encanta porque, no le voy a echar el cebollazo, pero tienen buenos principios. Por eso es que antes era la imagen familiar y ahora es el canal que todos vemos.
4: La imagen familiar. Oye, entonces no le entrarías a pelearte con Miguelito Díaz.
3: No, porque Miguel lo respeta mucho, es un buen compañero y amigo.
4: Es un buen tipo, de Miguelito, hecho, también yo lo quiero.
3: Ya, eso
4: yo
3: lo he dicho a Miguel y hemos hablado. Últimamente nos hemos comunicado, pero la primera ecuación que hice Radio Adriana contigo hace 16 años,
5: sí.
3: ¿Te acuerdas que entré contigo, que tú me rescataste porque una persona ahí no me quería? Pues Miguel me dijo, vente con nosotros en la mañana. Y estuve en la mañana con Miguel Díaz en un morning que tenían por aquellos rumbos en la estación que estuvimos Aran y yo, con Lili Cantú, que allá hace voces comerciales.
5: Sí.
3: Lili me trató de la fregada y Miguel 100% un caballero.
4: Es muy buen tipo también el Miguel.
3: Un tipazo.
5: Sí, nos hemos ayudado mucho.
3: Sí, es que la verdad, este medio es muy chico. Ustedes que tienen más tiempo en esto lo saben.
5: Hay gente muy envidiosa, hay gente competitiva en mala onda.
3: Exacto, claro.
5: Y yo reconozco el trabajo de Ramiro. O sea,
3: gracias.
5: Él me llevaba a cabina.
3: Pues qué lindos, pero no, me choca la cebolla.
5: No, pero yo era tal vez la titular, pero el que me traía todos los invitados. No tienes idea de todo lo que entrevistamos gracias a él.
4: Por supuesto, y figurones internacionales.
3: Tenía que romper la barrera, Alberto. Porque era muy cuadrada.
5: Sí, yo era
4: muy cuadrada, mi Adriana.
3: Hasta llevamos un grupero a la estación de pop de enfrente, imagínate. Así las cosas. Sí, no, nos regañaron horrible. Pero bueno, vamos con música, regresamos, chisme y escándalo.
4: Me quedé con ganas de echarle más flores a la vida.

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0: Pues seguimos y estamos en contacto, el chisme y escándalo a todo lo que
1: da. A todo lo que da, aquí hasta te vinieron a decir aquí en la cabina que si ya vas a entrar a la...
0: Dice, ya los queremos escuchar, aquí estamos contigo, todos. Aquí estamos 24-7 sí, para ustedes.
1: Pero hasta el chisme, mira hasta dónde llegó, ya vino a preguntar aquí al compañero. Oigan,
0: ¿qué creen? ¿Qué? Aquí está Oscar Garza, que es muy chismoso, de compañero de Exa. Vine a preguntarme, ¿a poco mañana vas a ir a la finca de los dioses? Le dije,
2: ay, no te aguantaste.
0: No entiende que tengo un contrato en Televisa y soy muy querido y respetado. Aparte, me pagan sí, bien. Si me pagaran poquito, no, sí me iría, pero no me pagan
1: ¿y
0: bien.
1: Y vas a seguir creciendo, Romero, no, porque eres si muy te... profesional.
0: Gracias.
2: No, pero si te pagan mejor allá, pues si te vas.
0: No, hombre, ya me han ofrecido más. Bueno, luego te platico
1: de
0: ese tema.
1: Oye, yo quisiera decir algo. Viene, llegó a México Harry Styles y lo pescaron en una taquería de Ciudad de México como cualquier ciudadano. O sea, yo a ese tipo no sabes lo que lo admiro y me encanta su música.
0: Es correcto.
1: Y su trayectoria. Yo lo quiero conocer y lo quiero ver. A ver si vamos a... Nos metemos hasta el camerino de donde esté.
0: Ándale.
1: Yo te hago el paro.
0: Parecía perfecto.
2: Mientras más famosos, más encantadores y más humildes.
0: Y sencillo. Recordemos que han recorrido las calles de México YouTube, Katy Perry y muchos
2: sí,
0: más, ¿verdad?
2: Claro.
0: Pues sí, así
2: bueno,
0: las
2: es
0: cosas.
2: Bueno, es que México es hermosa la
0: claro,
2: ciudad.
0: ¿Cómo no?
2: Con una gastronomía impresionante y unos barrios entre europeos, entre nostálgicos. Tiene su encanto la Ciudad de México, es bellísima. Toda la arquitectura,
1: todo,
2: por Dios.
1: Es una, oye, la Ciudad de México vibra, digo... Bellísima. Además de que tiembla, sí, pero vibra la vida nocturna es. Vibra.
2: Oye,
1: que llegó directo a los tacos el güey.
2: Que la Rosalía estaba cantando que la tierra tiemble en un concierto.
0: Ay, pues que tiembla. Pero es que pide y se te dará. Ay,
1: oye, no, no. En el estadio Azteca con el ahora con el pasado, ya se puede decir, ¿verdad? La fiesta futbolera.
2: Sí.
1: Tiembla en sus centros la tierra y ¿ah, estaba sí? temblando realmente en la ciudad
0: qué
1: de México.
0: Cosas
2: el himno nacional
0: sí, claro.
2: Es maravilloso,
1: un poquito el partido
0: claro.
1: por
2: si analizas
1: el
2: himno nacional, ya sabes que no me recuerdo Bocanegra lo encerró la esposa
1: Jaime
2: y le dijo
1: Nuno y
2: Jaime Nuno la música y Bocanegra la letra, la esposa le dijo tú te vas a ganar el premio, lo encerró 2 días sin comer hasta que escribiera el himno.
0: Pues hermoso que es.
2: Es
0: precioso.
1: Los más hermosos que hay,
0: del
1: igual
0: mundo.
1: Que la bandera.
0: Sí, así es, igual. Correcto. Pero bueno, platicando de espectáculos, ¿qué creen? Captamos a Alicia y a su novio ahí en el aeropuerto.
2: Ya tienen bastante.
0: Ya ve que se fueron a Turquía.
1: Sí,
0: y andaba
1: sacaron unos TikToks en Turquía
2: y
1: muy buenos.
0: Montada en camello.
2: Barato, dicen, pero
0: oye,
2: me van a
0: pues resulta que traen unos anillazos de matrimonio. Esto. Oye, pues le preguntamos si se casó. Pues nos lo negaron. Dijo... Pregúntele a él.
2: ¿Qué?
0: ¿Se casaron?
2: A ver, otra vez.
0: Alicia está casada.
2: ¿Tiene anillazos?
0: De matrimonio, ¡oh! no es de compromiso, es no, de matrimonio.
2: No anillos de souvenirs.
0: No, escuchemos.
2: Porque dije, alguna turca.
3: Por aquí de Turquía y cuánto lugar.
4: Ya viene hablando turquís. Turco.
3: Sí, ¿verdad? ¿Cómo sí. se sintieron, Alicia? Bien padre, ¿no? Un lugar diferente.
5: Sí, claro.
3: Siento que me los topo vienen de viaje de alguna parte, ¿verdad? La vez pasada venían de Europa y ahora de Turquía. ¿Qué tal estuvo el viaje por allá?
4: Bien, bien. La verdad la pasamos muy bonito. La pasamos muy bien y pues un ratito porque pues ya viene la gira de ella en Estados
3: claro,
4: Unidos
3: claro.
4: y pues a descansar un poquito antes
3: claro.
4: de la gira.
3: Oye, Ali, cuéntanos que subieron unas fotografías, hay videos con unos anillos, ¿se casaron o no por aquel rumbo? ¿Qué onda? Cuéntanos.
6: Los rumores que andaban.
5: Bueno, de hecho, hoy estamos festejando nuestro aniversario.
3: ¿Cuántos años? 11.
5: Es 11 meses.
3: ¿Qué tal, Alicia? ¿Contenta por aquellos rumbos? Pero fue ahí como una muestra de matrimonio simbólica, ¿no? Porque los fans andaban vueltos locos de que se casaron o no. Todo el mundo pregunta eso.
6: Queremos que lo aclares, Alicia, porque todos los fans estaban preocupados también, querían saber, contentos de saber si era.
3: ¿Qué onda, verdad? ¿Será o no?
5: Por ahí.
3: Listo. Hay rumores, casi pero sí. a lo mejor próximamente, ¿no?
6: Listo, por favor.
3: La noticia ahí, por ahí. Listo, por favor.
6: Pero no dice
3: no,
6: pero
3: ¿sí o no?
6: El que calla otorga, ¿eh? Dicen que el que calla otorga.
3: ¿Será?
5: Habla pues.
3: Pero da la sorpresa. ¿Sí o no?
4: Puede ser.
3: Oye, porque ya supimos, Ibad, que eres actor de novelas. Ya te vino unos videos de la abuela y yo con Gael García.
7: Ay, hace mucho tiempo. Eso.
3: ¿Por qué no había dicho que eras actor de novelas?
7: Gracias. Cuídense mucho.
6: Gracias.
2: ¿Qué?
0: Bueno, pues no lo negaron, ¿eh? Dijo, pregúntenle a él.
1: Mira, te digo una cosa. Yo estuve el año pasado en Estambul y en el Gran Bazar... Venden unos anillazos con muchas piedras semipreciosas y preciosas.
0: Son
1: entonces,
0: esos.
1: No dudes sí. que lo hayan comprado ahí de turisteando
2: sí,
1: también.
2: Bueno. Sí, porque hay unas bolsas y unos tejidos, no te puedo explicar. Una lámpara, ya quisiera.
0: Todo te quieres traer hasta el camello. ¿verdad?
2: Pues sí, no, camello, no, ¿qué hace aquí? No, como un zoológico, hombre. Una vez que fui allá en García, el camello se le salían lágrimas y fui y les dije, ¿qué haces aquí con estos animales?
0: Buenas regresamos tardes, a su hola, hola.
8: Pues... Ramiro, no temas como el que tuvo miedo, échate un mano a mano ahí con Miguelito, dale. Date la buena para allá.
2: Mis dos pelones queridos.
0: No, no se puede, Miguel es un gran compañero. Excelente. Perro no come perro, recuérdenle los periodistas de espectáculos.
2: Excelente.
0: Por lo pronto.
2: Excelente amigo.
0: Claro, Miguelito y fiel.
1: Sí, si se agachan los dos y ponen así las cabezas, van a confundirlos con Ana Nicole Smith.
0: No, no, no, con Carely Ruiz. Haz de cuenta. Oh, más o menos. Ah,
2: bueno, ¿por qué con Carely Ruiz?
0: Pues, luego te explico por qué. Adriana Díaz, compartimos.
2: Soy Adriana Díaz en Instagram y auténticamente Adriana en Facebook. Alberto Benita.
1: Adriana, te quedaste con la interrogación en la cara. Sí, Alberto Benita en todas las redes. Benita, les recuerdo que es B grande con doble T de toro.
0: Gracias y agradecimientos. Audio control.
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0: Agradecemos la coordinación de Sofi Rosales, por supuesto la producción de Saulito García, y gracias a nuestro jefe Juan Carlos Nájera. A continuación se van a quedar bien informados con MBS Noticias, con Maru Lozano Llamas, con historias de Monterrey, México y el mundo entero. Hasta aquí nosotros, esto fue En Contacto, porque para hablar de espectáculos hay que saber de espectáculos. Gracias y maneje con precaución.

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3: Son las 3 de la tarde y estos son los titulares de MBS Noticias Monterrey a través de Globo 88.1. Le fallan los frenos a un autobús y choca vehículos, choca e impacta un camión urbano y lesiona a más de 10 personas en el centro de Monterrey. Asesinan a balazos a menor de 16 años en un mercado rodante al norte de Monterrey. En Información Nacional llama a Claudia Sheinbaum a Estados Unidos a atender problema de drogas antes de criticar el sistema político y judicial de México. Y en Información Internacional afirma Donald Trump que el T-MEC le importa solo a Canadá y a México.
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4: Muy buenas tardes. En estos momentos hay intenso tráfico en la avenida Miguel Alemán en Apodaca a consecuencia de dos accidentes vehiculares. Uno es pasando el bulevar al aeropuerto y el otro antes del cruce con el periférico en dirección al centro de la ciudad. En Guadalupe, otro percance ocurrió sobre la misma avenida Miguel Alemán justo antes del cruce con Constituyentes de Nuevo León, pero también metros más adelante ya sobre la prolongación Madero en dirección al poniente hay un accidente más en el cruce con Churubusco ya en territorio de Monterrey. Siguiendo en la capital del estado, hay otro reporte de choque en el cruce de la avenida Gonzalitos y Madero, en dirección al norte. Sin embargo, sobre Gonzalitos, hay mucha carga vehicular en ambos sentidos, entre las avenidas Ruiz Cortines y Constitución. Hasta aquí el reporte de la vialidad. Para MBS Noticias, Arturo Montoya.
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3: Muy buenas tardes, ¿cómo están?
5: ¿Cómo están?
3: ¿Cómo están? Qué gusto saludarlos. Oye, deberíamos invitar un día a Paco Barrón, ¿verdad? Nomás para que venga a decir, hola, Paco, bienvenido.
5: ¿Cómo están?
3: Dale, porque si sabrá Paco Barrón que todos los días lo escuchamos aquí.
5: ¿Cómo están?
3: ¿Cómo están? Qué gusto saludarles. 3:02, 36 grados en la zona sur de la ciudad de Monterrey. Mucho calor, mucho sol. Se siente de verdad el bochorno re feo. 37 grados, se siente 39 la sensación térmica. A cuidarnos mucho, use bloqueador, no se exponga de verdad si no tiene necesidad. Y en un ratito más vamos a revisar la calidad del aire porque tenemos el reporte de las dos. En el reporte de las dos, el lado oriente está todo en verde. Estamos hablando de Apodaca, Pesquería, Cadereyta, Juárez, Apodaca y San Nicolás, pero al oriente de San Nicolás. Y luego la zona de San Pedro está en naranja, o sea, que tiene mala calidad del aire. Y el resto en amarillo. Eso fue a las 2 de la tarde. En un ratito más le digo cómo está en el reporte de las 3 de la tarde. 8182-55-6709, nuestra vía de comunicación. 8182-55-6709, para lo que guste y mande. Sí, señor. Así decía mi señor padre hace muchísimos años. Bueno, ya lo sabe, estamos hasta las 4 de la tarde, mucha información para que se ponga también las pilas y no le cambie y sepa qué es lo que se ha generado en los últimos minutos, en las últimas horas, no solamente aquí en nuestra localidad, sino también a nivel nacional e internacional. Como todos los días, Arturo Velázquez en los controles técnicos, con roles de canela. A mí no me trajo. No, aquí traigo. A mí no me trajo. No, está bien. Es que no han de saber, ustedes no han de saberlo, pero su esposa hace unos roles de canela tan buenos. Los vende, por supuesto. Yo se los compro, no crea que ahí estoy bateando. No ando bateando. Hace roles de canela, ¿qué más? Hay unas uvas que hace como con enchiladitas, hace galleta. No, hombre. Ya nomás con aguantar a Arturo es más que suficiente. Bueno, pues todavía hace todo eso. ¿Usted quiere saber en dónde los vende y cómo? Nos manda mensaje, le digo. Y Gilberto Salas está en la producción de este noticiero y hay mucha gente trabajando, por supuesto, todos comandados por Carlos Campos, nuestro compañero y colega. Hay que buscar una canción a nuestra querida Ceci Rodríguez, le mandamos un gran abrazo donde quiera que esté, que emigró. Bueno, Ceci Rodríguez era la mera, mera jefa, pues hay que buscarle el jefe de jefes, señores, ¿verdad? Carlos Campos, bueno, ya, mucho bla, bla, bla, vamos con la información.
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3: Oiga, qué mañana tan complicada ahí en los alrededores de la central de autobuses, porque hubo una presunta falla en los frenos de un autobús de pasajeros que venía solo. Provocó este autobús una serie de aparatosos choques aquí en el centro de Monterrey. Salió esta unidad de Transpaís de la central de autobuses y fue cerca de las 8:30 de la mañana. Se dirigía hacia Tamaulipas y avanzó por Villagrán desde la central, embistiendo a su paso a 6 vehículos particulares, un taxi y un camión urbano. En el trayecto, esta unidad que iba por Villagrán llega primero a Colón y golpea varios vehículos sin dejar personas heridas. Aparentemente se quedó sin frenos y luego empezó a impactar, rozó a una unidad, luego le chocó con otra. Y en el cruce de Villagrán y Arteaga impactó de costado y por detrás y de costado a un camión urbano de la ruta 1 Pilares. Esto fue hoy en la mañana, Villagrán y Arteaga. Ahí solamente ahí hubo 10 lesionados y otros 5 en el cruce de Villagrán y Colón. Entonces, hasta ese momento que pasó todo esto, bueno, pues estábamos incluso nosotros en vivo en Info 7 y no sabíamos qué era lo que había sucedido. Solamente sabíamos de tantas personas que estaban lesionadas. Justamente las autoridades llegaron, Protección Civil de Monterrey organizó de verdad todo con el apoyo de Bomberos de Nuevo León, Protección Civil del Estado, las unidades de Cruz Roja, y se activó un operativo de atención después de este accidente de este camión de pasajeros y el de transporte urbano ahí en Villagrán y Arteaga, en pleno centro de Monterrey. Ahí la coordinación permitió atender a los lesionados, realizar las maniobras de rescate. Hubo tres personas prensadas y fue muy complicado poder sacarlas de este camión urbano. Ya estuvo el director de Protección Civil de Monterrey directamente ahí organizando todo y atendiendo, Daniel Betancourt. Él dijo que se activó el protocolo triage. Pusieron ahí en la calle, obviamente acordonaron todo y pusieron unas lonas en el piso, rojo, verde y amarillo. Y de acuerdo a la gravedad de las lesiones de los pasajeros del camión, iban clasificando a los pacientes y ahí atendieron a varias personas. 4 con código rojo que los llevaron inmediatamente al hospital y hubo otra persona en código amarillo y 5 en código verde, quienes fueron trasladados a distintos hospitales. Vamos a compartir con ustedes la información en código rojo que corresponde a uno de los conductores identificados por la severidad de sus lesiones. El código rojo fue el conductor Juan. Juan fue un peatón. Es que estaba José, del conductor de Transpaís. Él sufrió múltiples traumatismos, 57 años. Lo trasladaron al Hospital General de Zona. Juan, de 39 años, también muy herido, operador de la ruta 1 Pilares. Él presentó probable fractura de tibia y peroné, además de una semiamputación en un pie. También lo llevaron al general de zona número 21 del Seguro Social. Y le voy a platicar también que además Juan, de 20 años, él iba caminando en un peatón. Él quedó prensado entre el camión y la pared del inmueble. Yo le comparto que puede entrar a nuestro portal MBS Noticias, en nuestras redes sociales, en nuestro portal también, MBS Noticias Monterrey. Ahí viene incluso el video de qué fue lo que ocurrió, porque hay muchas cámaras de videovigilancia del municipio de Monterrey que lograron captar qué fue lo que pasó. Bueno, Juan, de 20 años, tras ser rescatado, politraumatizado, lo llevaron al hospital universitario. Hubo otra persona clasificada en código rojo, que era uno de los conductores que ya le dije. Lucero, de 28 años, código amarillo. Ella sufrió en la zona de la cabeza, sufrió una abrasión, presentaba desorientación. A ella la llevaron al hospital universitario. Y en código verde, Heriberto, de 53 años, con una herida en el dedo anular de la mano izquierda. Federico, de 43, él presentó una crisis conversiva. Manuel, de 32 años, con una lesión en las cervicales. Él iba hacia su casa. Mi compañero reportero Humberto Salazar en Info 7 tuvo la oportunidad de platicar con él y le dijo que él tenía el turno de noche, ya iba para su casa. Él vive allá en el Valle de las Salinas. Iba para allá y él iba en la parte de atrás del camión y justamente el Transpaís le golpea en la parte de atrás, justamente, y entonces él traía daño en las cervicales. Cristina, de 29 años, policontundida, y José, de 58 años, un elemento de fuerza civil que quedó prensado al interior de uno de los camiones y sufrió también contusiones. Este último fue trasladado al Issste León y los otros fueron llevados al Hospital Metropolitano. Se informó que este camión de Transpaís que provocó este accidente secundario con vehículos particulares en Colón y Villagrán, ahí había personas con golpes, pero no con lesiones que implicaran llevarlos a algún hospital. Así es que esto fue parte de lo que ocurrió hoy por la mañana en este punto y hubo un comunicado por parte de Transpaís donde ellos dan a conocer que la unidad circulaba sin pasajeros al momento de este percance porque ya había concluido su ruta, se dirigía a su zona de resguardo. También la empresa informó que activó de inmediato los protocolos de asistencia en coordinación con Protección Civil, los cuerpos de auxilio y tránsito de Monterrey para garantizar la atención médica necesaria a todos los lesionados. Expresó Transpaís su solidaridad con los afectados, reiteró su disposición, dijo que iban a estar colaborando con absoluto transparencia con las autoridades para esclarecer las causas exactas de este accidente de hoy por la mañana. 3:12 p.m. Bueno, están investigando la muerte de una mujer de la tercera edad en la colonia La Fama 4 en Santa Catarina. Ella murió aparentemente al interior de su casa. Están viendo qué fue lo que pasó porque vecinos del sector reportaron que del domicilio ubicado en la calle 13 de noviembre, donde habitaba esta mujer, se percibían olores muy desagradables, por lo que hicieron el reporte de la policía. Llegaron al sitio los uniformados municipales, ingresaron y confirmaron el fallecimiento de esta mujer. Llegaron agentes ministeriales para llevar a cabo las averiguaciones. Y un adolescente sin vida y un comerciante herido fue el saldo que dejó un ataque a balazos ocurrido en un mercado rodante anoche en la colonia Tierra y Libertad al norte de Monterrey. El hecho de inseguridad ocurrió en la avenida Almazán y la calle San Martín. De acuerdo a testigos, llegaron sujetos armados y dispararon contra un menor de 16 años, pero las balas también alcanzaron al comerciante, quien presuntamente era ajeno a estos hechos. Llegaron los paramédicos de la Cruz Roja y confirmaron la muerte de este joven, Emilio, de 16 años, y en el hospital el hombre herido pues fue llevado al Tierra y Libertad. Ahí lo trasladaron y ya fue estabilizado. Y un empistolado se metió a una casa donde golpeó a una mujer de la tercera edad para asaltarla. Esto fue en el centro de la ciudad. El delincuente le hizo tocamientos a la víctima también. Hay reportes de que intentó abusar de ella. Esto fue cerca de las 6 de la mañana en Vallarta, entre 5 y 15 de mayo. Un hombre de 1,80 metros de estatura, blanco, vestía una camisa de tirantes blanca y una gorra blanca. No se especificó cómo fue que pudo entrar a la casa. La víctima se dio cuenta hasta que fue sorprendida en su recámara por este hombre. Llegó con pistola en mano, le exigió dinero. Cuando ella se lo negó, la encañonó, la golpeó y en el suelo la pateó, le hizo tocamientos. Luego la levantó del cabello, la llevó a otra habitación y ahí se apoderó de un teléfono, una cadena de oro y 4,000 pesos. Los detectives cuentan con imágenes del asaltante porque fue captado por cámaras de seguridad. Hizo esta fechoría y huyó. Así es que, bueno, pues ya lo está buscando la autoridad a este hombre que en pleno centro de la ciudad, pues esto fue lo que empistolado. Llegó hasta la casa de esta señora en la calle de Vallarta.
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3: Vamos con mi compañera Judith Medrano, porque el gobierno federal reconoce a Nuevo León por su participación en la organización de la Copa Mundial de la FIFA 2026. Platícame, Judith, muy buenas tardes.
5: Hola, hola, ¿qué tal? Maru, te saludo con gusto. Al señalar que México cumplió y la imagen del país está mejor que nunca, pues se mencionó que no solamente con este evento se demostró que es un pueblo que sabe festejar y sabe vivir. En esta es la tercera ocasión que nuestro país organiza este tipo de eventos internacionales y a diferencia de otros, pues en este no se generó deuda o se implementaron nuevos impuestos y sí, una captación importante de recursos. Así lo mencionó Gabriela Cuevas Barrón, quien es la representante del gobierno federal ante el organismo que organizó este evento. Así lo mencionó Gabriela Cuevas Barrón, quien es la representante del gobierno federal ante el organismo que organizó este evento de fútbol internacional. Pero ¿qué fue lo que dijo Gaby Cuevas Barrón?

0: siempre se comparte. Los pequeños comercios incrementaron sus ventas entre el 10 y el 15%. 35 mil locales recibieron grandes mejoras y capacitación. Y 692 mil empresas accedieron a pagos digitales. México inauguró el Mundial de Fútbol. Recibimos 13 partidos, 4 de repechaje. Acogimos selecciones en 7 centros de entrenamiento y dimos la bienvenida a 17 equipos. México fue un lleno total.
1: A la par de este evento internacional, Cuevas Barrón mencionó que también se tiene un legado con la construcción de canchas deportivas y la realización del mundialito escolar. Además, se realizó la pinta de murales y se fomentaron campañas de salud. También mencionó que en este dispositivo de seguridad, el Cupuscat, pues, ojo, Maru, participaron más de 124 mil elementos en las diversas sedes de las tres órdenes de gobierno, gobierno municipal, estatal y federal. Por su parte, la presidenta de México, Claudia Sheinbaum Pardo, recordó el trabajo realizado por los gobernadores de Nuevo León, Samuel García Sepúlveda, de Jalisco, Pablo Lemus, además de la jefa de gobierno de la Ciudad de México, Clara Zegarra. Sheinbaum Pardo agregó que todos los que visitaron nuestro país pues, se llevaron un gran recuerdo en el que se demostró que México puede organizar esos eventos internacionales. Vamos a escuchar a la presidenta de México, Claudia Sheinbaum Pardo.
2: El éxito de este mundial lleva el nombre de cada uno de ustedes. Cada institución aportó sus capacidades. Cada servidor y servidora pública cumplió con responsabilidad la tarea que le correspondía. El resultado fue un ejemplo de coordinación que demostró que cuando México trabaja unido, no hay desafío que no podamos enfrentar. Mostramos al mundo nuestra capacidad de organización, nuestra capacidad de coordinación, la fortaleza de nuestras instituciones, pero sobre todo mostramos el verdadero rostro de México. Un país en paz, un país alegre, un país hospitalario, un país que recibe a quien nos visita con respeto, con generosidad y con una sonrisa.
1: Es que Cuevas Barrón también mencionó que Nuevo León se consolidó como la sede de la carne asada y los grandes conciertos. Y eso sí, Maru, recordemos que más de 2 millones de personas participaron, asistieron y disfrutaron de los fanfests. El gobernador de Nuevo León, Samuel García Sepúlveda, mencionó que esta distinción no solamente es para él o para el Estado, sino para los más de 7,000 elementos de la Corte Civil, quienes estuvieron colaborando en las distintas tareas durante este mes de fútbol internacional. Y es que se consolidó, también dijo, como la mejor sede. ¿A qué se refiere Samuel García Sepúlveda? Te invito a escucharlo.
3: Que el Mundial cambió el rostro del país, pero sobre todo demostró la fuerza y el blindaje de Nuevo León y de la mejor policía de México, que es la nueva Fuerza Civil. Este último mes, primer lugar en desempeño, primer lugar en confianza, y hoy este reconocimiento es realmente para los 7,000 elementos de la Fuerza Civil que en coordinación con autoridades federales y estatales, locales, blindaron a Nuevo León en el Mundial. Fue un exitazo lo logrado en el Mundial, sin costo, cero pesos. Toda la publicidad e imagen que dimos de Nuevo León fue la mejor, la que siempre hubiéramos querido dar. Esa fue la versión que dio Nuevo León. Este mes lo cerramos como el mejor de los últimos 20 años para un mes de julio. Y este 2026 es el mejor de los últimos 16 años.
1: Y es que, Maru, recordemos que México pues contribuyó a distintas cosas. Uno, el famoso quiere volar, lo cual reafirmó el gran ambiente que se vivió dentro y fuera de cada uno de los estadios. Incluso en el Estadio Monterrey, en donde nos encontramos en estos momentos, pues fue también catalogado como uno de los más hermosos. Y es que para los europeos será muy complicado ver un estadio así de grande y de fondo tener el magnífico pues cerro de la silla, pero no solamente eso, sino que también pues el cielito lindo traspasó barreras. Incluso recordemos que la final de esta Copa Mundial, pues ¿qué fue lo que sucedió? Pues que los españoles también terminaron cantando el cielito lindo, adaptando, pero al final de cuentas era el cielito lindo mexicano. Maru, mi reporte, buenas tardes.

0: Gracias, sí, este cielito lindo que ya pues se ha hecho desde hace muchos años como nuestro himno, uno de tantos himnos que tenemos acá en nuestro país. Gracias por la información, Judith, buenas tardes.
1: Un abrazo fuerte para ti, Pablo.
0: Oiga, no sé qué tenga usted planeado en este verano, pero independientemente de si va a salir del estado, de la ciudad, incluso del país, de todas formas, tome en cuenta ir a visitar Zaragoza. ¿Usted conoce Zaragoza, Nuevo León? Porque fíjese que el gobierno del estado está invitando a visitar este hermoso municipio, está promoviendo sus destinos turísticos durante estas vacaciones. Deni Leiva nos tiene los detalles. Deni, buenas tardes.
2: Hola, ¿qué tal? Muy buenas tardes. Como una manera de promover el turismo en el sur de Nuevo León, el gobierno del estado invitó a la ciudadanía a visitar esta zona de la entidad, la cual busca convertirse en uno de los sitios preferidos para el ecoturismo. La administración de Samuel García lanzó una campaña invitando a la gente a que conozca el municipio de Zaragoza, en el cual se pueden encontrar sitios como el parque recreativo Las Presitas, El Salto y la cascada Velo de Novia. Esta invitación se da de cara a los trabajos de rehabilitación que se hicieron en el parque recreativo Las Presitas, el cual contempló nuevas áreas recreativas y renovadas para los paseantes. Además, destacan que quienes visiten este punto podrán hospedarse en las cabañas del parque o incluso en hoteles del municipio, impulsando así la economía local. El gobernador Samuel García señaló que el objetivo es aprovechar las condiciones de seguridad y el nombramiento de Pueblo Mágico en Zaragoza para atraer más turistas y seguir fomentando en la zona sur otros proyectos ecoturísticos, como en el caso de Galeana o también el Linares y General Terán. Se indicó que la meta es consolidar a esta región como uno de los principales destinos turísticos del noreste del país. Informó para MBS Noticias, Deni Leiva.
0: Gracias, Deni Leiva. Y ahora saludo a mi compañera Alma Torres, porque el diputado del PRI, Javier Caballero, está impulsando un exhorto para reforzar el tratamiento legal en los casos de extorsión. ¿De qué se trata, Alma? Platícanos para entender esto que Javier Caballero hoy ahí en el Congreso pues está impulsando. Adelante, buenas tardes.
3: Muy buenas tardes, Maru. Te saludo con gusto a ti y a nuestro auditorio para informarte que al considerar que los delitos de extorsión requieren un tratamiento más riguroso, el diputado local del PRI, Javier Caballero Gaona, adelantó que promoverá un exhorto dirigido a la Fiscalía General de Justicia de Nuevo León para que fortalezca los lineamientos bajo los cuales se otorgan los criterios de oportunidad a personas imputadas por este delito. El legislador explicó que la intención es establecer reglas más precisas y transparentes para la aplicación de este mecanismo legal, a fin de proteger y garantizar certeza jurídica en los derechos de las víctimas. Pero escuchemos un poco de lo que nos dijo el diputado Javier Caballero Gaona.
4: Que sea un caso específico, lo que buscamos es sumarnos con la Fiscalía y a través de un punto de acuerdo pedirle respetuosamente o aceptarlo respetuosamente que estos criterios de oportunidad sean claros y que estén apegados y que realmente si se va a utilizar algún criterio de oportunidad en alguna situación pueda tener un impacto de que en se puede desenmascarar a líderes de los grupos criminales, pero bueno, por tratarse de un delito de extorsión que tanto daño hace a las familias y a las víctimas, creemos que estos criterios de oportunidad deben ser claros, transparentes, precisos y que realmente obedezcan al nombre, ¿no? Que si va a haber un criterio de oportunidad, abone realmente para escalar el delito.
3: Caballero Gaona subrayó que el criterio de oportunidad debe utilizarse únicamente cuando un imputado aporte información relevante que permita combatir estructuras delictivas de mayor alcance, por lo que consideró improcedente aplicarlo de manera indiscriminada en casos de extorsión, lo anterior, tras la situación que se vivió con el caso de la tía Patty. Pero escuchemos de nueva cuenta al diputado Javier Caballero.
4: Lo que nosotros buscamos también es que sea claro, transparente y precisamente que un delito equiparable, por ejemplo, si están acusados dos o tres personas de extorsión, pues es ilógico que a una se le dé un criterio de oportunidad si es el mismo delito. Esto aplica cuando son infractores menores y que a través de esta información el criterio de oportunidad se puede vincular a quien comete la pena más grave. Pero si en caso que sea la misma pena, pues creemos que los criterios de oportunidad deben ser muy puntuales, muy específicos, muy estrictos.
3: Precisó que el exhorto buscará que la Fiscalía establezca procedimientos técnicos objetivos y debidamente fundamentados para determinar cuándo procede este beneficio, evitando interpretaciones discrecionales. Asimismo, indicó que la opinión y los derechos de las víctimas deben de ser considerados durante el proceso para garantizar que las resoluciones se apeguen a la legalidad y no generen percepción de impunidad. El legislador recordó que la extorsión fue catalogada como un delito grave de competencia federal, por lo que estimó indispensable que cualquier beneficio procesal sea analizado con el mayor rigor. Maru, este es mi reporte.
0: Gracias por la información, Alma. Buenas tardes.
3: Muy buenas tardes.
0: El coordinador de los panistas en el Congreso, Carlos de la Fuente, chale, le dicen. Bueno, él dio a conocer que para el próximo proceso va a buscar ser candidato por la alcaldía de San Nicolás. Él ya había sido alcalde, usted lo recordará. Ya había gobernado San Nicolás en la administración 2009-2012. De él dijo que se registró en la convocatoria del Partido de Acción Nacional para contender por ese cargo de elección popular, por lo que se descartaría la posibilidad de participar en una última reelección como diputado. Así es que, bueno, ya saben que San Nicolás, de muchísimos años, es completamente albiazul. A lo mejor usted no lo sabe, yo tuve la oportunidad de trabajar ahí en ese municipio del año 2000 al 2003. Y bueno, los nicolaitas, les mando un saludo a la gente de San Nicolás. Son muy participativos, se organizan muy bien y participan junto con su autoridad, quien quiera que esté gobernando, Quien quiera que esté gobernando, los vecinos, las vecinas de todas las colonias son gente de mucha participación. Por eso San Nicolás ha estado siempre pues en los primeros lugares en diversas encuestas de satisfacción, de percepción, de seguridad, de si son felices o no. Todas estas de bienestar, todas estas encuestas que se hacen por ahí, bueno, San Nicolás sale alto, pero mucho tiene que ver la participación de la gente y todos nosotros, por supuesto, deberíamos de tomar ese ejemplo. Hay otros municipios que también la gente es muy participativa, no digo que no, pero San Nicolás así es. Y bueno, pues Chal está buscando la posibilidad de regresar a gobernar su municipio en la siguiente contienda, que es el próximo año.
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0: Alex Santana, ¿cómo estás? Buenas tardes.
6: ¿Qué tal, Maru? Muy buenas tardes. Oye, qué gusto saludarte ya en martes. Traemos novedades muy informativas.
0: Me parece súper bien. ¿Qué novedades tenemos en nuestro portal MBS Noticias?
6: Pues mira, como ahorita ya sabemos, es la temporada en la que todos o la mayoría nos queremos ir al río, ¿verdad? Entonces, si usted que nos está escuchando,
0: al río, que
6: visitar, sí, el río.
0: ¿Al río Ramos o qué?
6: Al río Ramos.
0: ¡Claro!
6: Si a ustedes les gusta visitar el río Ramos, bueno, entonces, véngase para acá, que aquí les estamos trayendo algunas novedades que de verdad tienen que saber. Porque mira, además de disfrutarlo, de echarse el clavadito, disfrutar con la familia, con los amigos, bueno, pues también es importante otra cosa, y es que recojan su basura. Sí, porque de lo contrario, Manu, déjame contarles que habrá sanciones, así como lo escucharon. Habrá sanciones y el gobierno de Allende, pues ya advirtió. Ya dijo que aplicará castigos más severos contra aquellas personas pues que sean sorprendidas arrojando basura en este río o ahí alrededor. Entonces, fíjense bien, van desde arrestos administrativos, trabajo comunitario y una multa, escúchelo bien, de más de 50,000 pesos.
0: ¿Qué?
6: Entonces, sí, así como lo escuchaste, y no es broma. Y si usted cree que es broma o que no se va a aplicar esta sanción, bueno, pues les cuento que ya algunas personas ya fueron detenidas y también pues ya fueron obligadas a participar en la limpieza de pues de este lugar como parte de su sanción. Y ahí en el portal les dejamos justamente este artículo donde les contamos cuál es la cifra exacta de esta multa económica y algunas imágenes para que ustedes vean también a estas personas que fueron detenidas pero que también ahí andan realizando las labores de limpieza, para que vea usted que sí es cierto.
0: A mí, ¿sabes qué me da un poco de ay, hasta vergüenza me da, fíjate, que nos tengan que poner multas para no ensuciar. Eso debería de venir en nuestra cultura, eso debería de ser algo. A ver, ¿ustedes creen, audiencia querida, Alex, que estás en la línea, tú crees que Japón, la gente es así porque les ponen multas? No, la gente es así porque es cultura, porque quieren siempre dejar las cosas mejor de como las encontraron. Claro. Así debemos de ser todos, pero de verdad no es posible que tengan que poner multas, que tenga que haber drones con vigilando, pues lo que dice aquí la nota, ¿verdad?
7: Sí, claro.
0: Para que no te tiremos basura. Mira,
7: exacto,
0: que
7: yo creo que debe, al momento de ir a un parque recreativo, a una zona natural, a cualquier lugar, ya debe de venir con nosotros este chip de dejar las cosas pues más limpias de lo que las encontramos, ¿no?
0: Exacto.
7: O sea, de llevarnos nuestra basurita. Por ejemplo, yo cuando voy a la playa, me llevo mis bolsitas de plástico.
0: Claro.
7: O dejas de las que te dan en el súper.
0: Claro.
7: Que se reutilizan. Esas, ajá, también. Y ahí echas tu basurita.
0: Mira,
7: te lo tiras del lugar y llegas a un cesto.
0: Y ahí lo tiras. Y donde sea, así vayas caminando por la calle, si estás comiendo algo, no lo tires. Guárdalo en tu bolsa, tíralo, llévatelo en la mano y en la primera tienda de conveniencia que veas que hay un bote de basura, donde sea, vas y lo tiras. Pero no puede ser que tenga el alcalde que postear en sus redes sociales, Lalo Leal, dice, a ver si les quedan ganas de seguir dejando su basura en el río. Dice, esta mañana los infractores que fueron sorprendidos tirando basura los mandamos limpiar al río. Bueno, esto viene en nuestra portal, esta noticia en mbsnoticias.com/nuevo-león, y la va a encontrar como Allende aplicará multas de hasta 54,000 pesos de arrestos. Ahora, esto debe ser en cualquier lugar al que vamos. Que vas al cine, la gente se para y deja todas las palomitas tiradas, los nachos, los vasos, porque están los chicos que ahí trabajan para limpiar. Sí, pero ¿qué te cuesta pararte? Te llevas tus cosas y ahí está el bote de basura y lo tiras.
7: Sí, lamentablemente sí, cuando vas al cine también se ve eso. Entonces, yo creo que falta un poquito más de esta cultura de llevarse sus cositas, ¿no?
0: Claro, y no tirar basura en la calle. Las alcantarillas están llenas de basura, basura y de PET y de bolsas de papitas y de mil mugrero. Que la basura no llega sola,
7: claro,
0: somos nosotros, y luego nos quejamos.
7: Y luego nos quejamos de por qué las calles se inundan.
0: Y le echamos la culpa al gobierno de todo. Sí, el gobierno la riega en muchas cosas, pero nosotros...
7: Hay alcantarillas o zonas que la verdad no están bien hechas, y luego de por sí no están bien hechas, y ahí va uno a aventarle basura, pues como quiera.
0: Claro, ahí es donde yo siempre he dicho, para tener la lengua larga hay que tener la cola corta. Vas a reclamar algo, es porque tú cumples con todo, pagando tus impuestos, limpiando en tu alrededor, haciendo lo que te corresponde, cumpliendo con el reglamento. Pero no, hombre, andamos, qué bárbaro. Bueno, 54,000 pesos en el río Ramos. A ver si aprenden algunos otros, porque creo que solo así podremos entender. Hasta que no te multan, hasta que no te duele en la cartera. Entonces, si va al río Ramos o a donde vaya, así sea el parque de ahí de la colonia, llévese su bolsita de basura y recoja las cosas, por favor. No se espere.
7: Ahora, que si tiene sus 54,000 pesos, pues lléveselos en la bolsa de una vez.
0: Ah, ¿tú crees? Oye.
7: De verdad, pues si ya van con la mente de dejar la basura, pues llévese sus 54,000 pesos de una vez.
0: Oye, y te voy a decir una cosa. Hay mucha gente que tiene la oportunidad de cruzar el charco y de ir al otro lado. Laredo, McAllen, Río Grande, Bronzeville. Allá no hacen esas cosas.
7: Ah, no.
0: Allá no. ¿Por qué? Porque aquí
7: sí. Ahí sí le tienen miedo.
0: ¿Y por qué aquí sí? Si aquí es tu casa, aquí es tu ciudad, aquí es tu entorno, aquí vive tu comunidad, tu raza. Pero bueno, vámonos porque ya me enojé. Bueno, esta y más información, ¿verdad, mi querido Alex?
7: Claro que sí, esta y más información la pueden encontrar justamente en nuestro portal mbsnoticias.com/nuevo-león, y también en todas nuestras redes sociales, Maru, estamos como MBS Noticias Monterrey.
0: Gracias, Alex, nos escuchamos el día de mañana.
7: Un gusto, hasta mañana.
0: 3:36, regreso.
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0: Son las 3:40 minutos, vamos a la calidad del aire antes de ir a la información nacional. Le platico que aquella, si usted nos está escuchando desde el principio de este espacio, aquella estación que estaba en naranja, que estaba en mala calidad del aire, ya no lo está. ya está en amarilla. Entonces tenemos que estaciones en verde, que es buena calidad del aire, es Monterrey al sur, San Nicolás, Pesquería, Juárez y Cadereyta. Y todos los demás, todas las demás, en amarillo, que es regular. O sea, no está tan peor a esta hora la calidad del aire. Vamos a información nacional.
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0: Bueno, hoy la mañanera Claudia Sheinbaum respondió en relación al tema de esta crítica que hizo Stephen Miller, asesor de Seguridad Nacional de Estados Unidos, que hablaba de nuestro sistema judicial y político en México, que no funcionaba por el control territorial de los cárteles del narcotráfico a través de pues el secuestro, la extorsión y los homicidios. Él respaldó, Stephen Miller, el despliegue de tropas de Estados Unidos en la zona limítrofe, y lo dijo ante el secretario de Defensa, Pete Hegseth, y altos mandos del Pentágono. Él celebró la decisión, Stephen Miller, de Donald Trump de catalogar a 8 cárteles mexicanos como organizaciones terroristas transnacionales y equiparó legalmente a estas estructuras con grupos como Al-Qaeda o como el Estado Islámico. Enfatizó que estas redes no solo introducen narcóticos de forma masiva, sino que operan con la intención directa de vulnerar al sistema democrático de Estados Unidos. Pues le contestó Claudia Sheinbaum hoy en la mañanera. Habló de esto y otras cosas. Kevin Mendoza nos tiene los detalles. Kevin, adelante.
1: Buenas tardes. Luego de que el asesor de Seguridad Nacional de Estados Unidos, Stephen Miller, cuestionara el sistema político y judicial de México, la presidenta Claudia Sheinbaum hizo un llamado a las autoridades del vecino país para que atiendan su responsabilidad en el combate al narcotráfico, debido a que enfrentan un problema de alto consumo y distribución de droga.
2: Hay buena coordinación y saben que nosotros, México gobierna el pueblo, no gobierna nadie más, gobierna el pueblo. Somos un gobierno del pueblo. Y combatimos y trabajamos todos los días por la seguridad y la paz en nuestro país. Y hay resultados. No voy a entrar en debate particular con él. Recuerden que hay campaña en noviembre. Digo, hay campaña porque hay elecciones en noviembre en Estados Unidos. Siempre hemos dicho que México no debe ser el elemento de definición de su campaña, porque pues, tiene que ser el propio Estados Unidos. Y como lo hemos dicho muchas veces, Estados Unidos tiene que mirarse a sí mismo, particularmente en el tema del consumo de droga y de la distribución y lavado de dinero en Estados Unidos, relacionado con el narcotráfico. Ellos tienen una parte muy importante ahí.
1: La mandataria federal también insistió en el caso del exgobernador de Baja California, Ernesto Rufo, quien ya fue internado en el penal por su presunta participación en una red de contrabando de hidrocarburos. Dijo que el proceso contra él es de carácter criminal y no político, y esto lo mencionó luego de que exjefes de Estado y gobierno afirmaran que todo se trata de una persecución en su contra.
2: Es decir, es una red de contrabando de combustible, desarrollado principalmente por una empresa, y esta persona es el principal accionista de la empresa. No hay así tampoco mucha... Él puede tener derecho a amparo, o sea, todo lo que tiene que ver con el sistema de justicia de nuestro país, y puede utilizarlos. Pero esto pues, no tiene nada de político, es sencillamente una investigación criminal que realizó la Fiscalía General de la República a partir del hallazgo de ferrotanques abandonados porque sabían que iban a localizarlos. Y toda la investigación documental, pues que también siguen desarrollando.
1: En relación a la suspensión de inscripciones a la UNAM por presuntas irregularidades en el examen de admisión, Sheinbaum Pardo recomendó a la institución revisar si es necesario pedir ayuda a la Fiscalía General de la República para establecer si en el proceso de selección hubo anomalías.
2: Yo creo que la UNAM tiene que resolver dos temas dentro de su autonomía. Uno, ¿cómo va a resolver el problema del propio examen? Si el examen no va a ser válido, si sí va a ser válido, si va a aplicar un nuevo examen, si los que obtuvieron la calificación aprobatoria, unos entrarán y otros no entrarán. Ese tema lo tienen que resolver ellos. Y el otro tema, pues tienen que ver cómo se cometió este fraude. Si participó la empresa que contrataron para hacer el examen. Si fue más bien que cada quien individualmente, algunos estudiantes utilizaron la inteligencia artificial. ¿Sí? Esa investigación, pues más que la propia agencia, aunque se puede dar asesoría, pues tendrían que revisar ellos con quién hacen esa investigación o si requieren de la fiscalía para realizar este tipo de investigaciones. Y si resulta eso, si van a poner una denuncia o no van a poner una denuncia.
1: De igual manera, la presidenta ofreció establecer límites a la opacidad de los gobiernos mediante un decreto que buscará impedir a las autoridades reservar información pública bajo criterios discrecionales, ya que es necesario ser transparentes.
2: Les puedo adelantar, vamos a hacer un decreto para la transparencia y queremos que en estas nuevas leyes quede todavía más establecido que no pueden resguardarse información a criterio de la autoridad, que tiene que ser transparente a menos que esté en un proceso judicial o a menos que sea realmente de seguridad nacional. Pero si no, pues todo el gobierno debe ser transparente. Entonces, se está trabajando en ello y en su momento pues ya cada institución informará de cuál es la iniciativa que enviaría cada uno o se enviaría en conjunto o ya el Ejecutivo enviaría las iniciativas.
1: Para MBS Noticias, Kevin Mendoza.
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0: Donald Trump, el presidente de Estados Unidos, afirmó que la renovación del tratado entre México, Estados Unidos y Canadá es de mayor importancia para México y Canadá que para los Estados Unidos. Estas declaraciones fueron realizadas durante una entrevista con la cadena Fox News. Él dijo que prefiere que Estados Unidos actúe de manera independiente y aseguró que México y Canadá necesitan el acuerdo comercial. Sus declaraciones se dan mientras continúa el proceso de revisión de este tratado del T-MEC. Allá en los Estados Unidos, el gobierno confirmó que no va a extender de forma automática la vigencia del T-MEC por otros 16 años, que va a mantener un esquema de revisiones anuales. Esta medida mantiene el proceso de evaluación del acuerdo comercial. Y bueno, después del terremoto, de este sismo en Japón de hoy en la mañana, bueno, los equipos de emergencia están buscando entre los escombros de un centro comercial colapsado a varias personas potencialmente atrapadas. Es un sismo muy fuerte de magnitud 7.1 que derribó edificios, provocó incendios y según los informes ya deja al menos un muerto y 100 heridos. Las autoridades regionales, al caer la noche allá, afirmaron que creían que había todavía 10 personas desaparecidas en el centro comercial. Dicen que hay un número considerable de personas que perdieron la vida debido a el derrumbe de la segunda planta del centro comercial. Esto es en Kashima, en una prefectura que se llama Kumamoto. Es donde se dio este sismo, informa la policía que no se han podido contactar con una treintena de trabajadores del centro comercial. También aseguran que no han podido confirmar cuántas, si hay víctimas mortales en el interior de este centro comercial y cuántas están trabajando pues a marchas forzadas en este centro comercial de Kumamoto, en pues donde se presentó este el nivel máximo de este sismo allá en Japón. Una pausa y regreso.
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0: Ana Sofía González, atención, aficionados a los Tigres, hay información importante, Ana Sofía.
12: ¿Cómo estás, Maru? Qué gusto saludarte a ti y a todas las personas que nos acompañan aquí en Globo 88.1. Bien lo mencionas, hay muchas noticias para todos los aficionados de Tigres porque han sucedido un sinfín de cosas desde hoy, como a mediodía, que se dio a relucir la información de que Guido Pizarro había renunciado como director técnico del equipo felino. Posteriormente ya vimos un comunicado oficial en la página o en las cuentas oficiales de redes sociales de Guido Pizarro, quien se despedía de los incomparables, agradecía a la afición, agradecía a la institución, pero también dejaba muy en claro que el rumbo que está tomando el equipo ya no encajaba con lo que él estaba buscando. Entonces, bueno, creo que ahí fue el tema, ¿no? Que ya no estaban guiándose todos para el mismo lado, el barco ya no iba para donde mismo, y él decide dejar a Tigres, ¿no? Él decide dar un paso a un lado, porque ya su mente, su sentir, todo lo que él estaba trabajando con el equipo ya no era lo que estaba buscando la directiva, que dice que también había un tema de que no estaba siendo respaldado con refuerzos, y bueno, un sinfín de cosas. Bien sabemos que a veces es un vaso que se va llenando con el tiempo, y al final de cuentas Guido Pizarro decide dar un paso a un lado, decide dar un paso atrás, decide dejar a los Tigres, y bueno, continuar su paso en otra parte. Ya esperaremos noticias de qué depara para el futuro de este director técnico argentino, que lo hizo bastante bien con los Tigres, tenía contrato por 2 años más con los felinos, pero bueno, por las situaciones que está atravesando el club en este momento, él decide hacerse a un lado. Pero también por medio de un comunicado oficial, los Tigres ya anunciaron quién va a quedar en este puesto de manera interina, porque bueno, en un comunicado a toda la afición dieron a conocer que el plantel en los siguientes compromisos que vienen de Liga y League Cup, el que va a tomar el timonel será Hernán Elizondo, el técnico de la Sub-21, quien asumirá este cargo de forma interina y será acompañado por Carlos Turrubiates, el técnico de la Sub-19, como auxiliar. Entonces, aprovecharon también para agradecer en este mismo comunicado a Guido Pizarro, y estaremos pendientes porque van a empezar a sonar los nombres de los posibles técnicos que estarán llegando al equipo felino.
0: Gracias, Ana Sofía, muy pendientes los Tigres, y no nada más los Tigres, todos al pendiente de qué vaya a suceder con el equipo felino. Gracias, Ana Sofía, nos escuchamos mañana.
12: Nos escuchamos mañana a través de Globo 88.1.
0: Gracias, Ana Sofía, y gracias a ustedes también. Los dejo con Gaby Vargas, hoy nos habla de un alimento ruso que se llama kasha, para que estén muy pendientes y nos se quede con nosotros y no se vaya a ir. Terminando este espacio, viene Pati Pati, ya lo saben, que les acompaña toda la tarde. Gracias y nos escuchamos mañana. Por favor, cuídense mucho.
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15: Infinidad de refranes rondan sobre la importancia de kasha, un alimento esencial en Rusia. Sopa de col y kasha es nuestro alimento. No se puede preparar kasha con él. Cuando es difícil trabajar con alguien, o bien ha comido muy poca kasha o tiene un lío en la cabeza. La palabra kasha viene del verbo triturar, frotar y simboliza el plato de grano triturado. Este vocablo fue escrito en las crónicas rusas del año 1239, así que como ves, tiene muchísima historia. Al comienzo de su existencia, la kasha era un plato líquido hecho a base de harina, que con el tiempo comenzó a prepararse de grano entero de alforfón y con otros ingredientes muy particulares. Kasha es un plato de más de 1000 años de antigüedad, que se realiza a partir de distintos cereales, especialmente avena, trigo sarraceno, cebada, centeno, alforfón, maná, arroz, maíz y mijo. La tradición de comer kasha proviene de los arios y de sus pueblos aledaños. En la antigua Rusia, era un alimento ritual que se utilizaba en distintas ceremonias. De hecho, en India, se hace una ofrenda de este plato a los dioses, a fin de que ellos protejan el ganado. También en Roma se ofrecía a los dioses para la protección de los recién nacidos. La kasha de cebada fue uno de los platos favoritos del emperador Pedro el Grande. En Rusia, la kasha acompañaba a la persona durante toda su vida, es decir, se preparaba este alimento para el día en que nacía, el día del bautizo, las fiestas religiosas, para su boda y finalmente para su funeral. Con el pasar del tiempo, las gachas rusas perdieron este significado sagrado, pero se convirtieron en uno de los platos más extendidos, tanto entre la gente de escasos recursos como entre la nobleza. Antaño se preparaba la kasha solamente en cazuelas de barro y en el tradicional horno ruso. Ahora, aunque también se puede preparar al horno en una cazuela, las amas de casa la hacen en un cazo especial en la estufa. Los rusos, tanto niños como adultos, acostumbran comer la kasha de avena como desayuno. De esta forma evitan problemas de tracto intestinal, bajan su nivel de colesterol en sangre y, por supuesto, también la utilizan como la profiláctica de las enfermedades cordiales. La kasha de avena contiene silicio y zinc. El silicio es fundamental en la formación de tejidos, tanto en epidermis como a nivel muscular y el óseo. El zinc, por su parte, es un mineral esencial que elimina los radicales libres del cuerpo y da elasticidad a la piel. Existen distintas maneras de preparar kasha, pero la receta básica es muy simple. Se hierve el cereal con agua o con leche y se le agrega azúcar. A partir de esta simple manera de prepararla, se van agregando ingredientes que hacen al platillo un tanto más sofisticado dependiendo del gusto. Pueden ser frutas como moras, mantequilla e incluso ingredientes salados como cebolla o setas. La kasha forma parte del folclore ruso y por supuesto es mencionada con frecuencia en los cuentos tradicionales y demás historias de origen ruso. Así, en uno de los cuentos populares, un avispado soldado supo engañar a una mujer y cocinó una kasha con una hacha, para lo que le pidió a la tacaña mujer un puñado de grano, una pizca de sal y un poco de mantequilla. Si bien la kasha figura en un sinnúmero de historias y cuentos, te lo platico porque es un plato accesible para todos y muy fácil de hacer.
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Bienvenidos a este espacio. Yo soy Pati Pati, te voy a estar acompañando a partir de este momento y hasta las 6 de la tarde. Híjole, Arturo Velázquez me acompaña en los controles. Oigan, un saludo bien especialote a toda la gente que ya se conectó desde hace rato a través de nuestro grupo de WhatsApp, porque yo sé, me tardé tantito en llegar. No vaya a pensar usted que llegué tarde que MBS. Andaba en una junta y tuve que correr ahorita a cabina. Pero el chiste es que ya estamos juntos, reunidos para platicar, para echar bastante chisme el día de hoy. Híjole, ¿qué vamos a hablar hoy? Oye, ¿sabes que mañana justamente es Día Internacional de una cosa que a mí me mueve mucho? Lo quiero hablar hoy porque desde hoy me está moviendo. Día Internacional del Mal de Amores. Y ya valió queso. Ya valió chis. Oye, es que siento que desde el momento... Ay, yo ya llegué bien fuerte con el tema. O sea, desde el momento en el que nos enamoramos, como que jamás llegamos a pensar que ese amor pueda llegar a su fin. Que ese cariño, o sea, que eso se termine. Es como cuando la gente se casa, ¿no? No te casas pensando que te vas a divorciar. Sin embargo, tienes que prevenirte, a lo mejor por ahí, que si vienes separado, que si vienes mancomunados, que hace poco tocamos este tema en cabina y salió varia revelación. Pero bueno, ese no es el tema. El punto es que justamente... ¡Ay, no! ¿Qué canción vas a poner, Arturo? Siento que ya... No, ya la tiene bien preparado. El chiste es que uno se enamora y uno no espera que le rompan el corazón. Pero te voy a decir algo, un consejo que me dieron hoy. Hace ratito estaba platicando con una... mi mejor amiga, que te dijera, de ventas, de aquí de MBS Radio, Arlina. Y ella me dijo que no te dé miedo enamorarte. Mira, ¿qué te pueden hacer que no te hayan hecho ya? Y yo, ¿qué me sabes? Te dejo yo con esa incógnita, que no te dé miedo enamorarte, ¿qué te pueden hacer que no te hayan hecho ya, hombre? A ver, ya te han roto el corazón antes, que pase otra vez, ya, tú ya sabes sobrellevarlo. Y sobre esa línea vamos a llevar el programa del día de hoy, pero por lo pronto, vámonos con este gran éxito de Mal de Amores, de Juan Magán. Y lo escuchas aquí en Globo 88.1.

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1: Márcame en este momento 80-010-80-881 porque son las 4:52 y Arturo Velázquez está listísimo para ponerte ese éxito que quieres escuchar. Ya tenemos una llamada. Andaban bien preparados. ¿Quién anda ahí?
2: Humberto Garza, platícate, muy buena
1: que
2: tarde.
1: Que viste y calza, ¿cómo estás?
2: Muy bien.
1: Oye, ¿qué andas haciendo?
2: Pues estoy aquí afuera de la casa.
1: ¿Pero por cómo?
2: O sea, prendí la camioneta porque voy a recoger a mi patito monito que hace su hija. Pero dije, mejor aquí paradito hago la llamada.
1: Ah, ok. Oye, yo queriendo saber todo el chisme, ¿verdad? De que, oye, ¿qué onda? Oye, ¿y qué canción quieres escuchar?
2: Mira, pues estoy escuchando el tema, ahorita mando mi humilde opinión.
1: A ver.
2: No sé si me puedan complacer con la Todavía Me Acuerdo de Ti de La Factoría.
1: ¡Ay, qué buena rola! No, hombre, yo me acuerdo cuando empezaba la canción y uno de volada se inventaba el... Oye, ¿te parecía que te estaba dando un dolor en el estómago con eso?
2: Es correcto.
1: ¡Qué bárbaro! Va, mándame, por favor, tu humilde opinión a través del grupo de WhatsApp de Pati Pati en Globo sobre este tema que estamos tocando el día de hoy. Híjole, todo el rollo del mal de amores, no me la... Mándamelo, Humberto, ya estoy lista yo para recibir tu nota de voz, pero primero dime cuál es la estación que sí te complace.
2: Globo 88.1, éxito todo el día.
1: ¡Éale! Tenemos otra llamada por ahí. ¡Ah, me colgaste, me la hiciste! ¡Ay, no, hombre, vámonos con esta rola de La Factoría aquí en la estación más exitosa!
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0: vámonos con otro éxito, pero este es de Hanson. Se llama I Will Come to You y lo escuchas a través de Globo 88.1.
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0: Bienvenidos a esta segunda hora. Yo soy Pati Pati y todavía nos queda una hora de cotorreo y sobre todo de muchos éxitos. 5:05. Arturo Velázquez sigue aquí en los controles. Ay, lo dije así como que, híjole, sigue aquí Arturo Velázquez. Me la bañé, ¿verdad? No, Arturo Velázquez sigue aquí. Usted imagina que lo estoy haciendo con un corazoncito en la mano. O sea, es hasta ahí. De hecho, hablando de corazoncitos, estamos hablando del mal de amores. Híjole, yo tengo una pregunta. Una pregunta que, ay, no sé, le estoy pensando muchísimo para la respuesta. ¿Qué duele más? ¿Un amor no correspondido o una infidelidad? ¿Qué duele más? Que no te hagan caso y que tú estés ahí detrás y que nomás no queda, le dijeron a la Wenchis, o sea, nada más no te quieren contigo. Es que uno se esfuerza, uno tiene su corazoncito. Uno dice Arturo que es más feo una infidelidad porque ya existía una confianza, porque se rompe la confianza. Pero yo también tengo amigos que van detrás de la misma, años, 3-4 años detrás del mismo barco y el barquito nomás no, anda en otros mares que te dijera yo. Entonces quiero que tú me digas, ¿qué duele más? ¿Que nunca te hagan caso? O a lo mejor que te gusten, ¿verdad? Que jueguen contigo así raro y nunca se arme nada serio con esa persona. O que te sean infiel. Platícamelo a través del WhatsApp de Pati Pati en Globo. 8182565150. Y por lo pronto... ¡Ay, no me pongas esa rola, Arturo! ¡Vámonos con Hash! Esto es Amor a Medias a través de la estación más exitosa.
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0: complacencia! Ya tenemos llamada. Oye, qué rápidos. ¿Quién anda por ahí?
1: Hola, Pati, Pati. Hola. Habla Eli.
0: Hola, Eli. Eli, ¿y tú fuiste la que colgó?
1: Se me cortó.
0: Ah, cuélgale ahora tú, Arturo. No, es cierto, no es cierto. Oye, ¿cómo está Lía? ¿Fuiste por comida china o qué pasó?
1: Sí, fuimos a comprar comida coreana, ramen, y ahorita vamos a ir por una nieve.
0: Ah, ok. Oye, se me hace igual la comida china, la comida coreana, la comida japonesa. No, yo lo veo igual. Ojo ahí. Ajá.
1: Sí,
0: ah, ya pensé que me iba a decir algo yo, de hecho, ajá, ajá.
1: No, es que de hecho sí, para mí también es lo mismo, pero para ella no.
0: Oye, ¿qué canción quieres escuchar?
1: Hay una canción que se llama Amor Verdadero, de Sopra Contrariar.
0: Ok, Amor Verdadero, ay, me gusta. Oye, espérate, tengo una pregunta. ¿Tú sí. qué crees que duele más, lo de la infidelidad o que nunca te correspondan?
1: Híjole. Yo creo que la infidelidad.
0: Yo también creo que la infidelidad. Yo también.
1: Y como que rompe algo.
0: Sí.
1: Lo otro no pasa de que, ay, bueno, ya te desengañas, te desencantas, pero la infidelidad te...
0: Ya era algo formado.
1: Sí, o sea, te desilusiona. En la experiencia personal sientes que el mundo se derrumba.
0: Ay, se suena bien poético y todo.
1: Se siente bien feo.
0: Ay, no, espérate, no, ya. Mejor dime cuál es la estación que sí te complace porque yo me agüito de volada.
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0: ¡Ay! ¡Éale! Ahorita nomás estoy yo, pero... es cierto. ¿Quién anda por ahí? ¿Hola?
2: Hola.
0: ¿Qué onda? ¿Quién habla?
2: No, anda Pati, habla Juanito.
0: No me la hagas, Juanito in the house, at this moment. ¿Qué onda, Juanito? ¿Cómo estás?
2: Oye, no, hombre, aquí andamos, escuchándote como todos los días y amanecimos muy intensos, muy amorosos. Bueno,
0: ¿qué onda?
2: Empezamos la semana.
0: Es que sí, como que esta semana andamos con el amor a tope, como que traemos el cariño al máximo y yo tengo la necesidad de sacarlo con ustedes. ¿Tú qué crees que pesa más, no ser correspondido o una infidelidad?
2: Yo creo que más la infidelidad, pero cuando tienes como que un crush, te pega mucho a lo mejor las expectativas que te habías hecho ahí con la persona, así de que, no, hombre, si la pasaba bien, o luego te gustean y dices, es que ¿en qué la regué?
0: Ay,
2: ¿qué hice mal?
0: Te culpas a ti.
2: Sí, porque luego muchas veces esas no tienen una explicación de por qué se acabó.
0: O sea, la explicación se la sabrán ellos nomás, ¿verdad? En su mente, pero no te avisan.
2: No, ya para cuando acuerdas, te das cuenta que ponen de foto de perfil un monito gris.
0: ¿Quién sabe por qué todos lo cambian a ese monito, verdad? Como que se puso de moda.
2: Sí, digo, aquí estaba mejor la otra foto, pero bueno.
0: Ay, no, me llegó en el corazón. Sí lo dijiste agüitadillo, Juanito, lo dijiste agüitadillo. Oye, ¿qué canción
2: pero quieres? Es actuado, ni creas que me ha pasado casi siempre.
0: Es de los míos el Juanito. Oye, ¿qué canción quieres escuchar?
2: Ay, pues pongo una de Kiss.
0: Wow, una de Kiss. Ahora que andamos pesados el día de hoy. Yo ando ahorita muy hash y todo el rollo que Cristian Castro y quiero una de Kiss.

0: ¿Cuál quieres de Kiss?
1: Mira, me vas a disculpar, pero mi inglés no es el mejor que has escuchado. Yo no salgo de 1, 2, 3, 4, 5 y My Name is Johnny Johnny.
0: Yeah. Y hamburger, black, yellow, pink. Y párale de contar.
1: Y ya, se me gasta.
0: ¿Y cuál? A ver, pero ya tienes el nombre.
1: Ya, porque nada más esa parte de la canción me sé.
0: A ver, no me digas que es la de I was made for
1: love. Esa mera,
0: sí, ya
1: esa
0: sabía, mera. Ya sabía. Pero dime cuál es la estación.
1: Estoy seguro que es la única canción que me sé de ellos.
0: Bueno, la vas a escuchar aquí en Globo. Pero dime cuál es la estación que sí te complace.
1: FM Globo 88.1 con Pati Pati.
0: Oye, Juanito, pero espérate, me quedé con la duda. ¿Me puedes corear la canción? Un pedacito.
1: Dice, 1, 2, 3, 1, 2, 3. I was made for loving you, baby. Ay, Dios, me pongo tan insoportable cantando esa canción.
0: A ver, a ver, a ver. Otra vez.
1: Nada, si no le picaste a grabar, pues.
0: No, es para darle entrada. Es para darle entrada a la rola. Ahí va, mira. 1, 2, 3, 1, 2, 3.
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0: ¡Ale! ¡Me encantó! Vámonos con este éxito de Kiss aquí en Globo 88.1.

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0: 9:09, seguimos escuchando los audios, la pregunta que traemos el día de hoy en esta bella tarde de martes, ¿verdad? Ya mañana miércoles, ombligo de semana. ¿Qué pesa más? ¿Qué te duele más, una infidelidad o te duele más un amor no correspondido? La verdad es que la mayoría de la gente ha dicho que una infidelidad. ¿Por qué? Porque ya tienes algo formado y de pronto eso se rompe. Pero, ¿quién sabe? Vamos a escuchar este audio. Que no se escucha, por cierto. Pero yo te lo platico, no te preocupes, no te creas. Ahí te va el audio, ahí te va el audio.
1: Aquí mi humilde opinión, duele más un amor no correspondido.
0: Trácatelas.
1: Porque la infidelidad depende también qué tipo de infidelidad sea.
0: Ahora.
1: Hay varios tipos.
0: Ahora, ¿tipos de infidelidad? A ver, ¿pero cómo que tipos de infidelidad? A ver, hasta lo voy a googlear aquí. Tipos de infidelidad, porque yo también nomás conozco una. O sea, ay, no sé, dice que hay clases, emocional, física. ¡Ay, todas! ¡Ay, para mí todas! Todas estas son una infidelidad, no. A ver, espérate, cuéntame más.
1: Ahí se los dejo de tarea.
0: ¡No, me, no me quiero llevar! ¡No me quiero llevar tarea!
1: Y a mí me pasó andar detrás de alguien por varios tiempos y nunca me peló, pero al final del día, como quiera, quedé con la familia. Me quedé con la hermana.
0: ¿Qué? ¡Qué me impactaste! O sea, a ver, ay no, espérate, no, necesito yo rebobinar aquí. O sea, tú la querías a ella, pero al final esa ella no te hizo caso y entonces te fuiste con la hermana. Y la hermana sí... Si él te hizo caso, ¿cómo es eso? Pero ¿a poco tu hermana no se puso celosa de, ay, tú le tirabas la onda a mi hermana? No, no, sí me sentí yo bien Rose, Guadalupe Rose, así me sentí. Ando bien gringa hoy, va. Ay, no, no me la hagas, chis. Dice, por supuesto que te sean infiel o que te sientas solo estando acompañado. Ah, como la canción de Molotov, más vale, cholo. Qué mala, compa. Ríete, Arturo, ríete. Es un juego de palabras, cholo, solo. Quedes todo y ni te peguen.
2: Okay.
0: Ay, no, mi chiste rancio es para otro lado, ¿verdad? No me la hagas. Dice acá, ¿a quién no? Mi experiencia fue muy fea, pero bonita al mismo tiempo. ¡Ahora qué fea, pero bonita! Ja, ja, ja, no hacían nada de lunes a jueves y lo que ganaba de viernes a sábado y domingo era para esa personita y sus hijas. No, si están saliendo muchos casos dignos de reality show por acá. No, deja tú, van a seguir el chisme, ya escribieron. Cuando se acabe el programa les cuento esa triste historia de casos de la vida. ¡Ora! ¿Qué ando? Oye, pues únanse todos al grupo de WhatsApp 8182565150 porque hay un chisme pendiente acá de Humberto que nos va a contar. Entonces, si a ti te encanta el chisme como a mí, pues únete al grupo y ahorita nos enteramos. Y si no te unes al grupo, mañana te lo cuento, pero no le digas a nadie. ¡Vámonos con música! 5:42 y esto es Jueves de la Oreja de Van Gogh. Una canción muy bonita que se inspiró en un hecho muy desagradable dentro de un tren por allá en Europa. Y eso hizo que naciera esta canción, que hoy es un ícono y un éxito que escuchas aquí en Globo 88.1.
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0: boletos. Y si tú me marcas en este momento, te vas a llevar la última complacencia de este programa. Y ¿será que les diga, Arturo? No les digo, ¿verdad? O sí les digo. Les digo, o no les digo, les digo, que les diga, no les digo. Tú márcame en este momento el 80-010-80-881 porque, quién sabe, a lo mejor y, a lo mejor, viene con premio esta complacencia. Y no me la hagas, no sabes el, no, ya me la vas a hacer, viene con premio, no, ya sabía que me la ibas a hacer. A ver, pero viene con uno de esos premios que ya sabes que Globo 88.1 trae para ti, porque siempre tiene las mejores promociones y siempre tiene los accesos para, mira, los eventos de Mega Más. Y te voy a dar una pista de lo que se viene si tú marcas para la complacencia. La vida que viene y yo me voy. Ay, no más quedó la pista para la persona que marque y que se lleve esta complacencia que viene con premio. Ya llamada. Hola.
1: Hola.
0: ¿Quién habla?
1: Brenda.
0: ¿Qué onda, Brenda? ¿Cómo estás?
1: Bien, ¿y tú?
0: Bien, también. ¿Qué canción quieres escuchar?
1: La de... Pues, ¿cuál será?
0: No, pues, no. Pues, no sé. O sea, si quieres, dime tú. Si quieres, dime tú qué canción.
1: Pues la de... Pues es que dices que siempre pido las mismas.
0: Nah, hombre, Brenda. Bueno, no, sí, la neta es que sí, a veces se pasa un poquito la Brenda. Sentidos opuestos, no te pases. Una bonita. Ahorita te ponemos una...
1: Atrévete a la libertad de sentidos opuestos.
0: Ay, no me la hagas, ¿qué te dije, Arturo? ¿Qué te dije? Yo sabía. Bueno, va, atrévete, ¿qué? Hola. ¡No me la hagas! ¡Ay, no puede ser! Se te dijo, se te advirtió, se te repitió que esta complacencia llega con premio. Te voy a dar un poquito más de oportunidad. Mira nada más, escucha eso. ¡No manches! ¿De qué será la sorpresa? Vamos a ver... A ver si esta llamada sí se termina de concretar. Bueno. Hola, ¿quién habla?
2: David.
0: ¿Qué onda, David?
2: Sí.
0: ¿Cómo estás?
2: Excelente, ¿y tú?
0: Excelente también aquí. Oye, ¿qué canción quieres escuchar?
2: No sé cuál estará bien, si algo de Oreja de Van Gogh o de Juanes.
0: Ay, Juanes, una de Juanes. Es que ahorita nos agüitamos con el mood de la Oreja de Van Gogh, ¿no?
2: Sí, verdad.
0: Nos pusimos bien melancólicos. ¿Cuál quieres de Juanes?
2: La que quiere Juanes también está bien melancólica.
0: A ver, ¿cuál?
2: Es por ti.
0: Ah, no, pero está padre. Cada
2: está bonita,
0: vez que
2: sí.
0: Me gusta, ok. Oye, David, ¿cómo te apellidas?
2: González.
0: David González. Es que tengo algo que decirte.
2: ¿Qué pasa?
0: Híjoles. A ver, ¿a ti te gusta la calle de las sirenas?
2: Claro.
0: ¿Te gusta la vida que viene?
2: Claro.
0: ¿Te gusta acaso Cava?
2: Me gusta. Estoy muy nervioso ya.
0: ¿Me dijiste David qué? ¿González?
2: Ajá.
0: David González. ¡David González! Te acabas de llevar unos Globo Tickets para que disfrutes de Cava este próximo 22 de agosto en punto de las 9 de la noche en el escenario GNP. Hoy están celebrando el 30 aniversario de
2: eso.
0: La calle de la sirena. ¡Suertudo, eh! ¡Suertudo y soporten todos! Oye, no me vayas a colgar para que ahorita me pases unos datos, ¿ok? Mientras,
2: va.
0: Vámonos.
2: Muchísimas gracias.
0: Vámonos con música, vámonos con esta canción de Juanes, complaciendo en Globo 88.1.

0: Nos terminó el programa por el día de hoy, pero nos vamos a estar escuchando el día de mañana. Arroba soy Pati Pati en todas mis redes sociales. Te quedas con el Mesías del rating, DJ Fabián Hernández, controlando los éxitos. ¿Quién estuvo? ¿Qué pasó? ¿Qué pasó? ¿Dónde está? ¿Quién estuvo controlando los éxitos? Yo no me voy a ir hasta que no me digan quién estuvo controlando los éxitos.
1: 80.
0: ¡No, hombre, no! ¡Ay, no! ¡Ay, no!
1: Controlando los éxitos, Arturo Velázquez.
0: Ahora sí, ahora sí. Arturo Velázquez controlando los éxitos. Llega Isaac a relevarlo. Nos acompaña también Cris en cabina y acaba de llegar alguien más. Hola, Lugo. Te quedas con más éxitos de Globo 88.1. Pero antes, vámonos con esta gran canción. Esto que escuchas es mi canción. Espérate. Andas bien descontrolado, Arturo. Esto es de Fanny Lua aquí en Globo. 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